7, 3 minutos. Buenas noches, Villavicencio. Llega el grupo Niche. Wow, ¿cómo me encanta esta canción? ¿Te encanta? ¿Te gusta? Para que le subas todo el volumen a tu radio. 97.3, la radio que te quita el estrés, te está presentando Salsa Corazón.

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2: Es martes de salsa. Gloria Estefan. Qué canción, mucho color, mucho sabor. Que viva la salsa por siempre. 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
2: Llegan los Dandén. Sí, los Dandén. Corazón de León. Oh. Buenas noches para los que acaban de llegar a nuestro día. Somos de Yahweh FM 97.

Ese soy yo, ese soy yo, y aquí estoy, aquí me quedo. ¿Qué tal? ¿Cómo están? Buenas noches para los que acaban de llegar a nuestro dial. Yo voy despidiendo. Estamos bajo la dirección de Willy Sotomayor. Juan Carlos Aguilar, nuestro secretario de las TIC y las comunicaciones en Villavicencio. Es un gusto haber estado con ustedes estas dos horas de Solo Salsa. Que viva la salsa, salsa corazón. Mi nombre es Arnold Gómez, sí, Salsa Corazón con Arnold Gómez. Los dijo con este super éxito. Antonio Cartagena, maestro, tiene 5 minutos, 15 segundos. Estamos en vivo a través de 97.3 Villavo FM. Gracias, Dios los bendiga a todos.

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0: Muchas gracias.
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6: Desde la Secretaría de Movilidad saludamos a todos los oyentes de Villavo FM 97.3, la radio de todos. El proceso de modernización de la red semafórica de la ciudad avanza a buen ritmo. Así lo confirmó el gerente de la empresa Alborada, Jaime Rodríguez Arias, quien resaltó la importancia de este proyecto.
7: Bueno, la verdad es que vamos con el ritmo que estaba previsto. Esto tiene algunas complicaciones. Como el proyecto incluye mejoramiento de la infraestructura, es decir, los ductos que hay que hacer en las vías, hay que hacer socavar, hay que colocar nuevos ductos, nuevo cableado. Y esa parte tecnológica que la gente no ve los semáforos. Nuevamente, de los semáforos lo único que nosotros vemos son los tres lucecitas. Pero al lado de eso hay un componente tecnológico que pasa hacia los dos. Y ahí está, antes de camino, el propósito es que antes de que termine el año vamos a tener modernizadas por lo menos 40 interruptores de ductos.
6: Por su parte, el alcalde Alexander Vaquero dijo que Villavicencio contará con una red de semáforos inteligentes que garantizarán la seguridad de los peatones y la fluidez de la movilidad.
8: Para que podamos modernizar toda la señalización vial, tanto horizontal y vertical, pensando en los peatones, van los tótems en 50 intersecciones de las 96. Esos tótems son unos, digo así, para ponerlos en entendimiento, unos bolardos de color que le permiten al peatón indicarle que pueden pasar. Todos los semáforos son nuevos, todos los semáforos van a ser nuevos, modernos, con capacidad de aguante, que se nos va la energía y duran 2-3 horas. No vamos a tener esa dificultad. Hoy, para la administración municipal, es grato decirles, no me quiero extender, pero sí decirles, seguimos transformando Villavo.
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9: ¡Hola!
5: ¿Cómo están? ¡Feliz miércoles! Es mitad de semana, es 14 de octubre. Qué bueno levantarnos con estas buenas noticias. La modernización de la red semafórica de nuestra ciudad. Semáforos inteligentes que van a permitir una mayor fluidez en la movilidad. Esos tótems que le van a permitir a los peatones también ver los cambios semafóricos. Es así como nos tenemos que levantar todos los días con buenas noticias. Bienvenidos a esta Villa UFM. Somos la radio de todos, Emanuel.

0: Momento Verde es el momento boliviano. Somos Villavo FM. Gracias por levantarse con los hits de Villavo FM, la radio del pop, la radio de los clásicos, la radio de las baladas. ¿Qué tal, Villavo FM 97.3? Y gracias por los que se van reportando a través de nuestro Villavo WhatsApp 305-53-7399. Hoy es día de pico y placa. Hoy es miércoles. Miércoles, no se vaya a confundir. Tal vez se confunde porque este lunes venimos de un festivo y se nos confunde la semana. No, hoy es miércoles. Hoy placa, pico y placa para vehículos particulares con placas terminadas en 9 y en 0. 9 y 0 tienen restricción hoy en la movilidad. Primer horario de restricción para placas terminadas 9 y 0 entre 6 y 30 y 9 y 30 de la mañana. Y quiero saludar al gremio del transporte urbano. José Penagos, ¿usted qué me tiene a esta hora de la mañana? Buenos días, José, ¿cómo va todo? Buenos días.
1: Muy buenos días, mi buen amiguito Willy Sotomayor. Buenos días, y a usted, a sus compañeros, a la mesa de trabajo, todos los integrantes de 97.3, buenos días. Y también a todos los amables oyentes que tienen la emisora. Aquí José Penagos en la Boqueta 355, bien sintonizado desde tempranito. Un abrazo para todos. Muchos éxitos. Feliz miércoles para todos.
0: ¡Feliz miércoles! Y por favor, si usted va en la calle, o va por la calle, mejor en su vehículo particular, en su taxi, en el amarillito, en el bus, por favor, repórteme cualquier anomalía, lo que podamos hacer desde Villavo FM. Nos enlazamos directamente con la Secretaría de Movilidad, Secretaría de Infraestructura, Secretaría de Medio Ambiente, y activados todos los protocolos para atender cualquier emergencia, cualquier necesidad. Fernando Oviedo, usted más adelante me va contando cómo va el proceso del puente de la avenida 40 y este seguimiento minuto a minuto que le hace el alcalde de Villavicencio, Alexander Vaquero, no solamente a esta, sino a muchas de las obras de remodelación que tiene o que ejecuta esta administración en la actualidad. Ahora me cuenta tu cárcel, Los Caritos Verdes. Buenos días, Villavo FM.

0: Gracias por ir vía FM, gracias por encender su radio y por levantarte con estas melodías increíbles, estas melodías maravillosas, incomparables. Y gracias a todos los que ahora, muy temprano, a través de nuestro WhatsApp 305-5373-99, se van reportando, para los que se levantaron muy temprano, para los madrugadores. Los que se levantan muy temprano, Claudita, buenos días, ¿cómo está?
1: Muy buenos días para mi gran emisora 97.3 Villa Olvia. Acá reportándome de nuevo, acá escuchándolos de nuevo, aquí en mi gran municipio de Puerto López, aquí en la vereda San Pablo, con un hermoso día. Bendecidos por Dios, un abrazo para todos ustedes, mi Amén. Gran amigo Willy Soto Mayor, un abrazo.
0: Amén, que le vaya muy bien, Claudita. Gracias por levantarse temprano. Un abrazo, quiero saludar a esta hora de la mañana a todo el gremio de transporte de la carga pesada, que muy seguramente también van viajando intermunicipalmente, llevan la señal de Villado FM, al personal médico, médicos, enfermeras, auxiliares de enfermería, camilleros, a los regentes que están dentro de las farmacias, de las clínicas, de hospitales, al personal de seguridad. No es fácil. Ahora venía en la mañana oyendo a un par de personas que trabajan en el hospital departamental de Villavicencio. Tienen que pasar por experiencias muy duras, ver unos episodios, unas escenas de personas que llegan a altas horas de la madrugada, enfermas, con traumatismos, con heridas severas, accidentadas, personas que se accidentan en motos, en vehículos, la ingesta del alcohol, la intolerancia. Miren, estas personas tienen que sortear con situaciones realmente complejas y ver cosas que usted y yo ni siquiera nos logramos imaginar. Por eso nuestro cariño y nuestro reconocimiento al personal médico en clínicas, hospitales, en centros de salud. Un abrazo para ellos. Gracias a los organismos de socorro, Defensa Civil, Cruz Roja, al Cuerpo de Bomberos Voluntarios, a todos los cuerpos de bomberos voluntarios, no solamente de nuestra ciudad, de nuestro departamento, de los departamentos aledaños, Casanare, Boyacá, Cundinamarca. Un abrazo para ustedes. Ahora Fernando Viedo me cuenta cómo va el proceso de la obra del puente de la avenida 40 y de todas las obras que se ejecutan en la ciudad y el seguimiento que le está haciendo el alcalde Alexander Vaquero. Muy dentro de mí, Mark Anthony, buenos días.

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1: 6:35, Fernando Oviedo. Con más noticias, nuestros enlaces, periodistas activados desde muy temprano. El alcalde Alexander Vaquero le hace un seguimiento a las obras y la transformación que tiene Villavicencio. Entre estas obras, el puente de la avenida 40. ¿Qué dice el alcalde respecto a este puente, a esta obra? Fernando, buenos días.
2: El alcalde Alexander Vaquero está supervisando personalmente y de manera permanente el estado de las obras que se están ejecutando en distintos sectores, y en especial el puente vehicular de la avenida 40, ahí cerca a Villacentro, el que va a estar en servicio muy pronto. Así lo ha expresado el mandatario Vaquero.
3: Sí, hemos manifestado que, si Dios permite, es bueno resaltarlo. El puente de Villacentro, de la avenida 40, en contratación está para enero, pero hemos venido haciéndole seguimiento, pidiendo que por favor tanto la obra civil como la interventoría nos ayuden para mejorar los tiempos, y creemos con la ayuda de Dios que en noviembre, así sea el 30, estemos entregando esa obra y que podamos ponerla al servicio de la comunidad, además porque viene el alumbrado navideño.
2: Ha dicho el alcalde Alexander Vaquero que se aproximan los trabajos del alumbrado navideño y espera que para esta época ya esté disponible y en servicio el puente de la avenida 40. Informó Fernando Oviedo Contento. Buen día.
1: Buen día, Fernando, y qué buena noticia. Y oramos al Todopoderoso que sea así, que el buen tiempo y el clima y la interventoría y la obra civil se alineen para que podamos tener al servicio de la comunidad del servicio del puente de la avenida 40 para el mes de noviembre. Todas las noticias de la ciudad, todas, se las contamos ahora.
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1: Somos Villavo FM, la radio de todos. Un feliz miércoles, 14 de octubre de este 2026. Se acabó el año, se acabó esto. Sí, señor, se acabó esto. Ya no le queda sino poquito. ¿Un cafecito? Nos tomamos un cafecito. Vea, este café que nos vamos a tomar hoy, usted muy seguramente se toma cada mañana mientras abre las puertas de su casa, mientras abre las ventanas, mientras se asoma al balcón, mientras usted que ya va camellando hoy y hace una paradita para tomarse el primer cafecito, buscar quién le venda un café. El café como revitaliza, ¿no? El café como reanima en medio de la tristeza. Puede estar uno muy triste, afligido, compungido, pero usted se toma un cafecito y siente como esa alegría. No hay nada como un cafecito a esta hora de la mañana. Y lo vamos a compartir con los acordes del arpa, el 4 de las maracas. Terminó el Festival Llanero Tierra Bendita, la 15ª versión. Y destacamos el papel protagónico de los artistas locales, los artistas llaneros. Susana Díaz, Lady Lara, Daniel Gualdrón y Maye Aroca, que se presentó el sábado anterior. Oriunda de Villavicencio, a sus 19 años de edad, ha venido consagrando su carrera musical como una de las voces juveniles y una de las promesas más sólidas del joropo y el folclor colombo-venezolano. Comenzó a bailar y a cantar joropo desde muy niña, a los 13 años. En plena pandemia, por allá en el 2020, lanzó su primer sencillo, Y No Lo Dejen Pasar. Participó activamente en el show cultural Vive Zaperoco de la Corporación Corcuya, de nuestra querida amiga América Rey. Y oigan esta versión que hizo de La Gata Bajo la Lluvia, como un homenaje, un sentido homenaje a nuestra música llanera.
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3: Hola, muy buenos días, Padre Giovanni Ochoa. Es el turno para el Padre Giovanni que nos acompaña hoy con estas recargas de fe. Es el párroco de la parroquia San Miguel Arcángel del barrio Ariguaní. El Padre Giovanni siempre los va a estar esperando de lunes a sábado. Hay dos eucaristías diarias de 6:30 de la mañana y la otra que va a las 6 de la tarde, menos los miércoles. Y los domingos sus cuatro eucaristías, 7 de la mañana, 9, 11 de la mañana y 5 de la tarde. Los que se quieran confesar, hay confesiones martes, jueves y viernes de 2:30 a 5 de la tarde. Son los horarios de las eucaristías y de confesiones del Padre Giovanni, que está en la parroquia San Miguel Arcángel del barrio Ariguaní. Hoy, muy seguramente usted, en medio de la tristeza, de la angustia, del dolor, es que todos los días hace parte del caminar estar angustiados, preocupados, porque nada es perfecto, nada nos sale como nosotros quisiéramos. Por eso hoy los invitamos, Padre Giovanni, enséñenos a soltar esas preocupaciones y dejar todo al control de Dios. Hoy quiero controlarlo todo, pero no puedo cambiar nada. Dejémosle el timón a Dios. Dígale hoy a Dios: te dejo el timón a ti, Dios mío, porque sé que tus planes son mejores que los míos. Padre Giovanni, nos alegra mucho saludarlo, un abrazo, y hoy más que nunca confiemos en Dios.
4: Sotico, sotico, es una bendición poder iniciar este día con la confianza puesta en el Señor. Por eso dispongamos nuestro corazón. El libro de los Proverbios, en el capítulo 3, 5 al 6. Confía en el Señor de todo corazón. No te apoyes en tu propia inteligencia. Reconócelo en todos tus caminos y Él enderezará tus sendas. Palabra de Dios. Señor mío y Dios mío, hoy iniciamos un nuevo día con tu bendición. Padre celestial, tú eres el dueño del universo entero. Y en este día toda tu creación se deleita del sol, las nubes y el viento que pasa alrededor nuestro. Pero en este día quiero tomarme un momento para entregarte mi corazón, para entregarte mi vida, depositar en ti completamente mi confianza. Tú me conoces, Dios mío, y sabes lo que es mejor para mi vida, lo que me conviene. Por eso confío totalmente en ti. La bendición de Dios Todopoderoso, que es Padre, Hijo y Espíritu Santo, descienda sobre ti, tu familia, tu trabajo, y los acompañe siempre. Bendecido día para todos. Fuerte, fuerte abrazo en el Señor.

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2: 653, hoy es día de boletas, pilas, entre quienes están registrados, quienes ya están registrados, quienes saben que registraron sus datos en el formulario veniente. Ya entregamos el palco, ahora estamos entregando entradas individuales, 4 entradas individuales platino para el concierto de Andrés Cepeda. Ya tenemos un ganador, es Dionisio Agudelo Osuna. Hoy pendientes de Villavo al día en la mañana, porque vamos a entregar otras 2 invitaciones para la zona platino, para el concierto de Andrés Cepeda. Ojo, entre quienes están registrados. Desesperado. Buenos días, Villavo FM.

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13: El alcalde de Villavicencio, Alexander Vaquero, ha presentado al Consejo Municipal un proyecto de acuerdo mediante el cual solicita a la corporación facultades para enajenar a título gratuito un bien municipal a favor del departamento del Meta, iniciativa que explica el secretario privado Daniel Eduardo Quevedo Agudelo.
14: Solicitamos autorización para la enajenación a título gratuito de un bien fiscal municipal al departamento del Meta. Estamos hablando de un inmueble de 224 metros cuadrados que ha sido utilizado durante décadas por la gobernación del Meta para el desarrollo de actividades institucionales. Este predio es lo que conocemos comúnmente como la imprenta departamental, o más exactamente donde quedan las oficinas de Migración Colombia hoy. La realidad material del inmueble y su titularidad jurídica no están hoy completamente alineadas. Lo que proponemos es poner en orden esa situación. No se trata de sacar un inmueble de patrimonio público para entregárselo a un particular. Por el contrario, se trata de mantenerlo dentro de la esfera pública y formalizar su titularidad en favor de la entidad territorial que históricamente lo ha utilizado para el cumplimiento de sus funciones públicas. Es, en esencia, un proyecto de seguridad jurídica, eficiencia administrativa y coordinación entre entidades territoriales.
13: Así las cosas, se trata del predio conocido como la imprenta departamental, aquí en pleno centro de la ciudad, es decir, donde actualmente funcionan las oficinas de Migración Colombia, informó Fernando Oviedo Contento. Buen día.
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Rita Fonseca, un abrazo. ¿Cómo están? ¿Cómo andan? ¿Qué tal el miércoles? Bendiciones, que les vaya muy bien. Gracias por conducir, gracias por trabajar, gracias por madrugar, gracias por viajar oyendo Guillao FM. Gracias porque usted muy seguramente ha salido a hacer deporte, a caminar, a trotar. Va en el transporte urbano, va en el amarillito, en el taxi, va en su vehículo particular. Oye, en Guillao FM, usted que está abriendo las puertas de su negocio, que se levantó muy temprano, un abrazo. Hoy es miércoles 14 de octubre, hoy es el día, hablando de las conmemoraciones más importantes para hoy, Día Mundial de la Normalización. Es una celebración impulsada por la Organización Internacional de la Normalización, por sus siglas la ISO, y es la Comisión Electrónica Internacional, y la Unión Internacional de Telecomunicaciones, haciendo un reconocimiento al trabajo de los especialistas que desarrollan normas técnicas internacionales. Día Mundial de la Normalización y Día Mundial de la Espirometría. Y esto busca crear conciencia sobre la importancia de esta prueba para evaluar la función pulmonar y contribuir al diagnóstico y seguimiento de las enfermedades respiratorias como el asma y la enfermedad pulmonar obstructiva crónica, la EPOC. Hoy es el Día Mundial de la Espirometría, Día de la Normalización y día para desearles los mejores éxitos. Para desearles lo mejor. Que todo les salga muy bien hoy. Muy seguramente usted está hoy angustiado, esperando esa llamada que le va a solucionar ese problema económico. Está esperando esa llamada, tal vez para esa oportunidad laboral. Está esperando esa llamada para tal vez hacer un viaje de negocios, un viaje en el que le va a permitir traer algunos pesitos para seguir sosteniendo su hogar, su familia. Muy seguramente está esperando esa buena noticia de un familiar que está en un examen médico, está en una clínica, en un hospital, y está esperando que le hagan esa llamada de que todo salió bien. Espero que todo, todo hoy te salga muy bien. Se me olvidó otra vez, Marco Antonio Solís, como un homenaje al gran Divo de Juárez, Juan Gabriel. Somos Villavo FM. Buenos días.

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0: Una canción que mueve fibras de muchas mujeres, incluyendo una que tengo aquí a mi izquierda. Se llama La Promesa, de Melendi. Me dice, si yo me llegase a casar así, sea viejita, quiero que esta canción suene en mi...
1: En la entrada
0: de la iglesia, el día de su boda. Moni, ¿cómo estás? Buenos días.
1: Hola, Willy, buenos días para ti, para todos los que nos oyen a esta hora de la mañana. Sí, yo soy de las que piensa que uno puede repetir matrimonio. Uh-huh. Si el primero no funcionó.
0: Si pasan las novelas.
1: Sí, pasan la vida real. ¿Te acuerdas de una promo que había así?
0: Esa es de TNT.
1: Pasa en TNT, pasa en la vida real. Ajá.
0: Moni, un abrazo, gracias. Ya vienen las noticias de Villagua al Día. Pero una noticia también importante después de las 8 de la mañana pendientes, porque el alcalde de la ciudad, Alexander Vaquero, nos va a regalar una rueda de prensa en la que hace un balance de cómo le fue a Villavicencio en este pasado Festival Llanero Tierra Bendita.
1: Todos los resultados, sobre todo los económicos, porque eso es lo que más llama la atención cuando se presenta un tipo de actividades, ¿no? El balance económico para quienes participaron, la ganancia en cuanto a la perspectiva de turismo que tiene la ciudad. Bueno, en fin, todo eso. Además que el comportamiento ciudadano fue excelente.
0: Maravilloso, maravilloso. Cómo se comportó de bien la gente, muy bien. Eso también es un plus adicional, el comportamiento de los villavicenses. Miguel Gallardo y estos sonidos maravillosos de la radio, del pop, Villavo FM. Corazón viajero.

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2: De la mañana, 31 minutos, y a esta hora les damos la bienvenida a la emisión de hoy, miércoles 14 de octubre, de Villavo al día, donde tenemos la información local, la información regional de Colombia y del mundo. Estamos emitiendo desde el noveno piso de la alcaldía, bajo la dirección general del alcalde Alexander Vaquero Zanahoria y la secretaria de la SIC, Juan Carlos Aguilar Vázquez. Estamos listos con toda la información para contarles a ustedes qué ha pasado especialmente en nuestra ciudad. Saludo a esta hora a quien está desde muy temprano con ustedes en el control, aquí en el máster y en la dirección de Villavo FM, Willy Sotomayor.
3: Moni, un abrazo, Mónica Mora, y gracias a todos los oyentes por conectarse con nosotros siempre. Impajaritable la cita con las noticias locales, nacionales, internacionales, regionales, con las noticias del deporte y la economía aquí en Villavo FM. Y tiempo propicio para que nos vayamos a la calle y veamos cuál es el pico y placa para el día de hoy.
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3: Pico y placa es miércoles. Hoy es miércoles 14 de octubre y el pico y placa le corresponde, rige para vehículos particulares con placas terminadas en 9 y en 0. Hoy miércoles, placas terminadas 9 y 0. Para ellos hay dos horarios de restricción hoy, entre 6:30 y 9:30 de la mañana, y en la tarde de 5 a 8 de la noche. Hoy placas terminadas 9 y 0. Y también hay restricción para los taxis. Hoy hay pico y placa en este 14 de octubre para los amarillitos con placas terminadas en 1. Placas terminadas en 1, taxis tienen pico y placa todo el día y para ellos aplica en toda el área urbana de nuestra ciudad. Así está funcionando hoy el pico y placa en Villavo.
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2: Y la red semafórica de Villavicencio avanza hacia una renovación que busca, sin lugar a dudas, mejorar la movilidad y la seguridad vial en las principales arterias e intersecciones de la ciudad. El gerente de la empresa de servicios Alborada, Jaime Rodríguez, ha explicado que el proyecto no se limita al cambio de las estructuras visibles de los semáforos, sino que las obras también contemplan la renovación del cableado subterráneo, que es un componente fundamental para garantizar el funcionamiento de los equipos. La meta de la alcaldía es intervenir las 96 intersecciones semafóricas de Villavicencio y convertir al menos 50 de ellas en sistemas inteligentes, y estas contarán con cámaras capaces de identificar el flujo vehicular y aportar información para una gestión más eficiente del tránsito. Pero escuchemos lo que dijo Jaime Rodríguez precisamente frente a este tema.
4: Bueno, la verdad es que vamos con el ritmo que estaba previsto. Esto tiene algunas complicaciones, como el proyecto incluye mejoramiento de la infraestructura, es decir, los ductos que hay que hacer en las vías, hay que hacer socavar, hay que colocar como ductos, nuevo cableado. Y esa parte tecnológica que la gente no ve los semáforos, afortunadamente, que los semáforos lo único que nosotros vemos son los tres lucecitas. Pero al lado de eso hay un componente tecnológico que pasa que reduce. Y ahí está, antes de caminar, el propósito es que antes de que termine el año vamos a tener movilizadas por lo menos 40.

0: sea entendible, se hace ideal. Bueno,
1: adicionalmente, pues el proyecto contempla también la modernización de la señalización horizontal y vertical en las intersecciones intervenidas con el propósito de mejorar las condiciones de seguridad para quienes se movilizan a pie. Por su parte, el alcalde Alexander Vaquero anunció que 50 intersecciones contarán con tótems inteligentes, que son dispositivos que indicarán a los peatones cuándo pueden realizar el cruce de manera segura. Escuchemos al administrador de Villavicencio.
2: Para que podamos modernizar toda la señalización vial, tanto horizontal y vertical, pensando en los peatones, van los tótems en 50 intersecciones de las 96. Esos tótems son unos, digo así, para ponerlos en entendimiento, unos bolardos de color que le permiten al peatón indicarle que pueden pasar. Todos los semáforos son nuevos, todos los semáforos van a ser nuevos, modernos, con capacidad de aguante, que se nos va la energía y duran 2-3 horas. No vamos a tener esa dificultad. Hoy, para la administración municipal, es grato decirles, no me quiero extender, pero sí decirles, seguimos transformando Villado y que desde ya están invitados para que esta semana se gocen la programación del 15º Festival Llane.
1: Actualmente las obras avanzan en diferentes puntos de la zona centro y la administración municipal también hace un llamado a la ciudadanía para contribuir al cuidado de los nuevos equipos una vez entran en funcionamiento y evitar actos de vandalismo que puedan afectar la prestación del servicio. La modernización de la red busca que los semáforos dejen de ser únicamente elementos de control y se conviertan en una herramienta para poder obtener información sobre el comportamiento del tráfico y mejorar también la seguridad de conductores y de peatones.
3: 7:37 en Colombia, Villavo al día.
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1: Y ante el Consejo Municipal, el secretario privado de Villavicencio, Daniel Eduardo Quevedo, explicó los alcances del proyecto de acuerdo con el que el alcalde Alexander Vaquero solicita facultades para ceder gratuitamente un inmueble de propiedad municipal al departamento del Meta. Se trata de uno de los 4 proyectos radicados por la alcaldía en la instalación del tercer periodo de sesiones ordinarias que va del 1 de octubre al 30 de noviembre. El privado detalló que el predio en mención tiene un área de 224 metros cuadrados y es conocido comúnmente como la imprenta departamental, donde hoy funcionan las oficinas de Migración Colombia. Según explicó el funcionario, este inmueble ha sido utilizado durante décadas por la gobernación del Meta para el desarrollo de actividades institucionales, pero su titularidad jurídica sigue estando a nombre del municipio. Quevedo Agudelo explicó que la cesión busca regularizar la titularidad del inmueble y adecuarla al uso que ha tenido históricamente. Escuchemos lo que dijo.
5: Solicitamos autorización para la enajenación a título gratuito de un bien fiscal municipal al departamento del Meta. Estamos hablando de un inmueble de 224 metros cuadrados que ha sido utilizado durante décadas por la gobernación del Meta para el desarrollo de actividades institucionales. Este predio es lo que conocemos comúnmente como la imprenta departamental, o más exactamente donde quedan las oficinas de Migración Colombia hoy. La realidad material del inmueble y su titularidad jurídica no están hoy completamente alineadas. Lo que proponemos es poner en orden esa situación. No se trata de sacar un inmueble de patrimonio público para entregárselo a un particular. Por el contrario, se trata de mantenerlo dentro de la esfera pública y formalizar su titularidad en favor de la entidad territorial que históricamente lo ha utilizado para el cumplimiento de sus funciones públicas. Es, en esencia, un proyecto de seguridad jurídica, eficiencia administrativa y coordinación entre entidades territoriales.
1: El proyecto ahora surtirá su trámite de estudio y ponencia en el Consejo Municipal, donde los concejales deberán evaluar y decidir sobre la autorización solicitada.
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1: Y de otra parte les contamos que la Secretaría de Catastro y Espacio Público puso en marcha una campaña dirigida a comerciantes y empresarios. Y emprendedores que utilizan avisos, vallas o publicidad móvil para promocionar sus negocios con el fin de orientarlos sobre las normas que regulan este tipo de elementos. La estrategia denominada un aviso en regla, la multa no le llega, busca reducir la contaminación visual, promover el uso adecuado del espacio público e informar a los establecimientos comerciales sobre las disposiciones relacionadas con el impuesto de publicidad exterior visual. De acuerdo con la Ley 140 de 1994 y el Acuerdo 221 de 2013, junto con sus modificaciones, los avisos con un área inferior a 8 metros cuadrados no están sujetos al pago de impuesto, mientras que los iguales o superiores a esta medida

0: deben cumplir con el pago correspondiente, recuerden, de 8 metros cuadrados. Es importante tener en cuenta que no todos los elementos de publicidad exterior visual tienen las mismas características ni se encuentran sujetos a las mismas condiciones. Existen diferentes modalidades, entre ellas avisos, vallas y publicidad móvil, para las cuales aplican disposiciones específicas frente a su instalación y al pago del impuesto. Escuchemos a Andrés Felipe Pérez, el secretario de Catastro.
1: Desde la Secretaría de Catastro y Espacio Público iniciamos la campaña. Un aviso en regla, la multa no te llega. Estaba dirigida a todos los comerciantes, empresarios y emprendedores de nuestra ciudad. El objetivo es orientar sobre la correcta instalación de avisos, vallas y demás elementos de publicidad exterior visual, contribuyendo a reducir así la contaminación visual y promover el uso adecuado del espacio público. Es importante recordar que los avisos inferiores a 8 metros cuadrados no están sujetos al impuesto, mientras que los que tienen un área igual o superior deben cumplir con esta obligación. Iniciaremos con una etapa de revisión y orientación para que los comerciantes puedan ponerse al día y cumplir con esta normativa, y posteriormente daremos paso a las acciones de control y a las medidas sancionatorias correspondientes para quienes incumplan.
0: Los valores correspondientes a esta obligación se encuentran establecidos en el Acuerdo 515 de 2021, por medio del cual se adopta el Estatuto de Rentas, donde se determinan las tarifas aplicables de acuerdo con las dimensiones y características de la publicidad. Quienes requieran información sobre el tributo, la instalación de elementos publicitarios o la reglamentación vigente pueden acudir a las oficinas de la Secretaría de Catastro y Espacio Público, ubicada en el quinto piso del edificio Potenza.
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0: Bueno, y en las noticias regionales les contamos que el IDEAM está haciendo una alerta por las intensas lluvias y tormentas eléctricas en diferentes partes de la Orinoquia, y de hecho se han activado las alertas para la región llanera debido a la intensificación de la segunda temporada de lluvias en medio del fenómeno del Niño. Y se pronostican aún más precipitaciones de moderadas a fuertes acompañadas de tormentas eléctricas sectorizadas durante las tardes y las noches. El llamado a la prevención se concentra especialmente en zonas rurales y el piedemonte llanero de los departamentos de Arauca, Casanare, Meta y Vichada, ante el riesgo latente de crecientes súbitas y deslizamientos de tierra.
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0: Y la infraestructura vial de la Orinoquia sufre importantes afectaciones también durante esta semana. Por ejemplo, en el departamento de Arauca se reportó el colapso de un puente metálico en el sector de Caño Negro, lo que mantiene suspendido el tránsito de vehículos de carga, transporte público y abastecimiento en este corredor esencial que conecta la zona con el centro del país. Paralelamente, hay que decir que en el departamento del Meta se evalúan obras de mitigación urgentes ante graves pérdidas de terreno, deslizamientos, crecientes súbitas que amenazan la estabilidad de las comunidades en diferentes puntos del departamento.
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3: Bienvenidos a los indicadores económicos para este miércoles 14 de octubre. Y obviamente hablamos de los commodities y la tasa representativa para el mercado de las exportaciones, el dólar y el petróleo, que son la fuente de mercado más importante en la actualidad hoy en Colombia. Hablemos del dólar. Hoy el dólar, según el Banco de la República, está cotizando a 3.181 pesos. El cierre de mercado para el euro lo hace cotizar a 3.567 pesos. El café colombiano, la libra de exportación en la bolsa de Nueva York, el café suave colombiano, se exporta hoy a $3.54. Y hablamos del petróleo Witty y la referencia para el mercado estadounidense, que cotiza barril a $95.02. Y el mercado de referencia europea del petróleo Brent, hoy el barril está cotizando a $95.02. Moni.
0: Señor.
3: Destinos más visitados en el pasado puente festivo.
0: Villavicencio.
3: Por supuesto, estamos en el ítem, en el podium. ¿Y coincide además con el inicio de la semana, o coincidió mejor con la semana de receso escolar, que logró movilizar cerca de 900.000 pasajeros por vía aérea en todo el país. De acuerdo con las reservas aéreas y hoteleras, los destinos que lideraron la temporada fueron: en el tercer lugar, el departamento del Meta, Villavicencio. Tuvimos un flujo constante de turismo receptivo y cultural, esto en torno a la festividad que nos permitió celebrar la 15ª versión del Festival Llanero.
0: Festival Llanero de Villavicencio, además teníamos Encuentro Mundial de Coleo, y hay que decir que también fuimos la ciudad que se encargó de albergar a quienes de un día para otro de pronto iban hasta Casillas también al evento que tenía ese municipio.
3: Al Festival del Retorno, ¿no? Entonces, muy bien por Villavo, que está en el tercer lugar de este podio. El segundo lugar fue para el interior del país, Tolima y Boyacá, Moni.
0: Se fueron a comer lechona.
3: Reportaron los niveles de ocupación hotelera y terrestre más altos para las escapadas cortas. Y el primer lugar, el podio de estos destinos más destacados en el pasado puente festivo, fueron la zona del Caribe. Sí. Mucha gente se fue para Cartagena, Santa Marta y San Andrés. Encabezaron las reservas de los viajeros gracias a su oferta de playas y clima cálido. Pero claro, estamos en el podio.
0: Claro, qué maravilla. No tenemos es Mar Verde. No tenemos el otro, pero Mar Verde sí.
3: Estos son los indicadores económicos en Villavo al Día.
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0: Y en las noticias nacionales les contamos que el presidente Abelardo de la Espriella firmó un decreto ejecutivo que establece un nuevo y estricto protocolo para el uso de la fuerza y la gestión de manifestaciones públicas en el país, bajo la premisa de que la violencia no se tolera. La normativa prohíbe taxativamente los bloqueos permanentes de carreteras, el uso de menores de edad en las marchas y los ataques a los sistemas de transporte masivo. El mecanismo se estrena hoy frente a las movilizaciones nacionales convocadas por las centrales obreras como la CUT, FECODE y sectores de la oposición lideradas por el expresidente Gustavo Petro. Y ante el riesgo de desabastecimiento, el jefe de Estado fijó el 31 de diciembre como fecha límite para consolidar un plan de choque integral que prevenga apagones en el territorio colombiano. La directiva presidencial exige acelerar las medidas de generación térmica, optimizar la administración de los embalses en medio de las fluctuaciones climáticas y garantizar la protección del servicio de energía eléctrica, con especial prioridad de las regiones e infraestructuras más vulnerables del país. Y finalmente, el ministro del Interior, Rodrigo Lara Restrepo, anunció la erradicación formal ante el Congreso de la República de la Ley de Sometimiento a la Justicia para Organizaciones Criminales. El articulado, que cuenta con mensaje de urgencia del Ejecutivo para ser aprobado antes del 4 de noviembre, busca reemplazar el modelo anterior de paz total por un marco jurídico enfocado en el desarme masivo, la entrega de rutas y el sometimiento penal directo de los grupos armados que operan en las regiones.
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0: El Vaticano emitió un comunicado oficial confirmando que al Papa León XIV se le detectó un tumor maligno, razón por la cual se le extirpó parte de su pulmón derecho. La Santa Sede informó que la intervención quirúrgica en Roma concluyó según lo previsto, resultando exitosa, y que el sumo pontífice ya se encuentra recuperándose de manera estable en su habitación. Debido a esta situación de salud, sus próximas visitas internacionales a países como Uruguay, Argentina y Perú han quedado en estado de espera. Y la guerra en Europa Oriental se intensifica con una nueva ofensiva de Rusia mediante el uso masivo de drones y misiles dirigidos directamente contra plantas energéticas en Kiev y otras regiones claves de Ucrania. El presidente Volodymyr Zelensky denunció que los impactos provocaron cortes de luz programados que afectan a miles de civiles. Paralelamente, se ha generado controversia política en Washington, dado que los bombardeos alcanzaron activos de corporaciones estadounidenses en suelo ucraniano, ante lo cual la administración del presidente Trump ha guardado silencio. Y finalmente, el presidente salvadoreño Nayib Bukele anunció que su gobierno evalúa implementar un plan de libertad anticipada y condicional que podría beneficiar a cerca de la mitad de los reclusos del país. La medida está dirigida específicamente a aquellos internos que presuntamente colaboraron con pandillas en roles menores. Según el mandatario, el beneficio no será masivo ni automático, sino que estará sujeto a estrictas evaluaciones individuales, caso por caso, y bajo una constante supervisión estatal.
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3: Bienvenidos a los deportes. Hoy Diego Blandón no nos acompaña. Está hoy en cubrimiento de rueda de prensa. El balance del Festival Llanero Tierra Bendita. Pero les tenemos la información rápidamente de los deportes. Hablemos de la Champions League y la jornada de partidazos tras el parón de clubes. Hoy se reanuda la acción en Europa con la segunda fecha ligera. El duelo más atractivo de la cartelera lo protagonizan el Manchester City y el PSG, sumado a un choque de alto voltaje entre la Roma y el Real Madrid. Y el Barcelona y el Atlético imponen condiciones en los duelos adelantados de esta jornada. El Barcelona goleó al Galatasaray en Turquía, comandado por Lamine Yamal, mientras que el Atlético de Madrid de Diego Simeone superó con solvencia al Manchester United en el Metropolitano. Hablemos del fútbol colombiano y el clásico paisa al todo o al nada, Moni, porque se enfrentan Nacional y Medellín en Copa esta noche, 8:30 de la noche, en el estadio Atanasio Girardot, que vibrará con un clásico antioqueño por los cuartos de final de la Copa Betplay. James Rodríguez, consolidado como la gran figura del Atlético Nacional, va a liderar al conjunto verdolaga en este decisivo duelo de eliminación directa. El árbitro central del compromiso será Wilmar Roldán. Problemas con las canchas. Independiente Santa Fe se sumó a Millonarios en la lista de equipos afectados por el mal estado de la gramilla en esta ocasión del estadio El Campín, lo que ha obligado a aplazar sus próximos compromisos en el torneo local. Y hablemos de las copas continentales de Sudamérica. Ya para cerrar, hay tropiezos en la Copa Sudamericana. Boca Juniors cayó a 1-0 ante el Vasco da Gama, un resultado que complica las aspiraciones del conjunto argentino en el certamen continental. Por su parte, la Copa Libertadores también retoma sus fases decisivas esta semana. Es todo en deportes hoy, rápidamente, aquí en Villavo al día, Villavo FM. Somos la radio de todos.
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0: Y en las noticias de la salud hablemos del evento Rosa, el evento que se realizará el próximo domingo 18 de octubre, en el que podemos salir a correr, caminar con la familia, con las mascotas. Este es un evento liderado por la Liga contra el Cáncer y además es respaldado por la gestora social Claudia Milena Guevara, porque a través de la venta de los kits de este evento pues se recogen dinero, se gestionan recursos para poder ayudar y atender a las personas más vulnerables, especialmente lo relacionado con el cáncer de mama. Y es que hay que decir que el diagnóstico de cáncer de mama, que no solo es en las mujeres, también en los hombres, provoca un profundo impacto emocional y psicológico. Hablemos de aquellas personas que sufren cáncer de mama. ¿Qué puede haber inicialmente? Un impacto inicial, respuesta de incredulidad, shock, negación e ira ante la noticia. Puede haber ansiedad y miedo crónico al futuro, a lo que puede pasar, a los tratamientos, a la muerte, depresión. Alrededor de una de cada cuatro personas diagnosticadas sufre de depresión clínica, sentimientos de desesperanza, hay un aislamiento, hay alteración de la imagen corporal y de la autoestima, debido puede ser a la mastectomía, a la pérdida de cabello o a las cicatrices que impactan directamente en la identidad, y también un deterioro cognitivo por la quimioterapia o por otros tratamientos farmacológicos que causan fallas de memoria. Pero es que no solamente se pueden ver afectados quienes son diagnosticados, también sus familiares o cuidadores. Puede haber síndrome del cuidador, que es la sobrecarga física y emocional de asumir tareas médicas y del hogar, y además financieras, que no estaban previstas, ansiedad, culpa, indefensión, hay angustia por el dolor de su ser querido, hay invisibilización de sus propias emociones para hacerse el fuerte mientras cuida a la persona y hay trastornos de adaptación y estrés postraumático. Por eso, adicional al evento Rosa del domingo, este jueves, es decir, mañana, en el programa Yo Te Escucho en la radio, el espacio de salud mental, liderado por la gestora Claudia Milena Guevara, estaremos hablando precisamente de esto, de todas las síntomas, de todas las consecuencias a nivel psicológico y emocional que puede traer el cáncer de mama para la persona que lo padece y para quienes lo cuidan.
3: Y recordarles la línea de apoyo emocional Yo Te Escucho. Siempre hay alguien que va a estar esperando su llamada. Línea de apoyo emocional Yo Te Escucho, línea nacional 018-931-089. Y hay un WhatsApp disponible las 24 horas del día al 316-390-7010. Y también, Moni, tengo la línea Salva, que es una línea de apoyo al maltrato animal.
0: Animal, a los animalitos, sí.
3: Se pueden comunicar al 320-492-2703.
0: Muy bien, de esta manera llegamos al final porque vamos a darle paso en unos minutos al desarrollo de la rueda de prensa que realizará el alcalde Alexander Vaquero, en el que le contará a los medios de comunicación y a través de ellos se podrá enterar toda la comunidad de cuáles fueron los resultados del 15º Festival Llanero de Villavicencio, el impacto económico y turístico que tuvo sobre la capital del departamento del Meta, precisamente este evento que ya estuvo en su 15ª versión. Willy, muchísimas gracias.
3: Moni, un abrazo, bendiciones y para todos, gracias por enterarse de cuáles son las noticias más importantes de la ciudad de Colombia y del mundo aquí en Villavo al Día.
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3: Todas las noticias de la ciudad se las contamos ahora. Arnold Gómez está que será la rueda de prensa del balance de la 15ª versión del Festival Llanero Tierra Bendita. Y está en compañía de nuestro secretario de las TIC, Juan Carlos Aguilar Vázquez. Arnold Gómez, en un instante, solo en minutos, tendremos al alcalde hablándonos, haciendo un balance del Festival Llanero. Buenos días.
9: Buenos días, ¿qué tal para todos los oyentes de Villavo FM? Buenos días para ti, Willy Sotomayor, en la dirección de Villavo FM 97.3. Estamos en el pre de la rueda de prensa de lo que es todo lo que sucedió. El balance del Festival Llanero en la ciudad de Villavicencio. Juan Carlos Aguilar, nuestro secretario de las Islas Comunicaciones en Villavicencio. Bienvenido a Villavo FM. Buenos días.
10: Hola, Arnold. Para usted, para todos los oyentes, un saludo muy especial.
9: Bueno, en minutos ya vamos a tener aquí toda la información del balance de los resultados positivos, por supuesto, del Festival Llanero que se realizó en nuestra ciudad.
10: No solamente para los que critican esta clase de eventos, sino también para los mismos metenses. Decirles que Villavicencio se reactiva con esta clase de eventos. El alcalde Alexander Vaquero precisamente quiso detalladamente revisar toda la programación para hacernos visibles a nivel nacional, para ser competitivos, y así lo demostró el Festival Llanero 2026, Tierra Bendita, que cantidad de turistas por donde uno iba, no solamente en los centros comerciales, en los restaurantes, en la calle, mira uno cantidad de turistas, en los escenarios donde se desarrolló el Festival Llanero. Así que fue un éxito rotundo. El alcalde Alexander Vaquero estará entregando cifras muy puntuales, reales, aterrizadas del resultado, de las ganancias, del movimiento económico que se registraron en estos días.
9: Muy bien, muchas gracias, secretario de las TIC, Juan Carlos Aguilar. Estamos en vivo a través de Villavo FM 97.3. Somos la radio de territorio. Más información en minutos. El alcalde de Villavicencio, soy Arnold Gómez, en las calles de Villavicencio.
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3: Villavo FM. Somos la radio de todos y bienvenidos a un nuevo bloque de música en 3D en este mes de octubre. De clásicos. No hay. Y un dúo australiano formado por el inglés Graham Russell y el australiano Russell Hitchcock en la ciudad de Melbourne en el año 1975. A lo largo de su historia, este dúo ha lanzado más de 40 sencillos, de los cuales 11 han alcanzado el Hot 100 de Billboard.
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3: esta gran formación en sus primeros años desde el año 1975, mientras actuaban en la producción australiana del musical de Andrew Lloyd Webber. Se unen Russell y Graham. Con ustedes, el dúo australiano Air Supply.

Porque Errors to Play es una banda perfecta para el mes de los clásicos, por su capacidad para definir la balada romántica y el soft rock de los 80, con un catálogo atemporal que sigue conectando a varias generaciones.

0: Castle Play se caracteriza por tener voces y composiciones icónicas, himnos inolvidables y una estructura dramática en sus canciones. Muestra de ello es lo que recordamos del año 1979, Lost in Love, Perdido en el Amor. Un año después, en el 80, nos regalaron Cada Mujer en el Mundo, Every Woman in the World. Y en el 83, la historia de una canción icónica, Hacer el Amor de la Nada, Making Love and Nothing in the World. Earl Supply en el mes de octubre, mes de los clásicos, en los bloques de música en 3D.
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3: Hola, muy buenos días, ¿cómo están? ¿Cómo van? ¿Qué tal el miércoles? Bienvenidos a esta mitad de semana. Hoy es miércoles 14 de octubre. ¿Cuánto falta? No, mentiras, no, es que alguien me está preguntando, Willy, ¿cuánto falta para que se acabe el 2026? No, todavía no. Vamos a empezar con ese conteo regresivo, todavía no. No, dejen que vivamos octubre. Octubre no se ha terminado, falta la fiesta de disfraces. Dejen que llegue noviembre y ahí sí, ¿sí? Eso, pero todavía no empecemos con conteo regresivo. No, les prometo que no vamos a entrar en ese jueguito desesperante de que faltan tantos días, tantos minutos, tantos segundos. No vamos a entrar en ese juego todavía. No, porque la gente se me empieza a angustiar, se me empieza empiezan como a sentir esa presión. No, esperen que estamos en octubre. Apenas es 14, todavía no me... Vístame despacio que voy de afán, dice el adagio, ¿cierto? Bienvenidos, en un instante tendremos al alcalde de la ciudad, el señor alcalde Alexander Vaquero, en rueda de prensa, haciendo un balance del Festival Llanero Tierra Bendita, la 15ª versión, un balance con estadísticas de cómo se movió el sector hotelero, el transporte, las ventas, las comidas, los restaurantes, cuántas personas ingresaron a la ciudad, en fin. Un completísimo informe, un balance estadístico de cómo le fue a Villavicencio en esta 15ª versión del Festival Llanero Tierra Bendita. Ya escuchamos a Arnold Gómez, a nuestro secretario Juan Carlos Aguilar, haciendo la antesala de lo que será esta importantísima rueda de prensa. Bienvenidos, somos Villavo FM 822 y me voy a hacer un viaje transcontinental. ¿Sí? Porque allá en Ciudad de México está el Loco Payaso en una convención de payasos, una convención internacional de payasos. Así que déjenme, voy a irme de una vez a hacer este viaje transatlántico y vamos a viajar al otro lado del océano para contarles qué está haciendo nuestro desviado especial en Ciudad de México.
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0: ¡Ay, payaso! ¿Cómo estás? ¿Cómo andas hoy? ¿Qué dice, güey? ¿Cómo estás, CDM? Ahora es CDMX, ¿no? Ciudad de México.
1: CDMX. Así es. Desde CDMX. Los saludamos con un saludo, pero mero.
0: Usted macho. Está hablando como Felizardo, ¿se acuerda de Felizardo?
2: Don Soto, muy buenos días. Qué rico poder saludarlo a esta hora de la mañana aquí en Ciudad de México, 7 de la mañana, 24 minutos. Allá en Colombia, 8 de la mañana, 24 minutos. Tenemos una hora de diferencia.
0: Sí.
2: Sí, acá con Ciudad de México. Y creo que es en esta época de año. Porque hay otro momento donde como que sí emparejamos, o es en otros estados donde sí se empareja la hora. Y bueno, uh-huh. No sé, esto tiene mucho de entender uno cómo es que se maneja el tema de la diferencia de horarios.
0: Qué complicado.
2: Pues Otico, estamos por acá saludando a las personas que tal vez no lo sabían. Desde el día domingo de esta semana que arrancó, estoy por acá en Ciudad de México asistiendo a un festival internacional de arte y espectáculo donde han venido payasos de muchos lugares del mundo, y pues aquí estamos en una experiencia realmente enriquecedora, aprendiendo, conociendo gente, viendo nuevas estrategias o nuevas ideas de shows, de espectáculos, no solamente con el tema de payasos, sino también con todo lo que tiene que ver con sonido, ambientaciones, burbujas. Ahora está muy de moda el show de burbujas. Y se hacen unas cosas increíbles. Magia, tenemos muchos magos acá, también malabaristas. Bueno, realmente, de verdad que ha sido...
0: ¿Contorsionistas?
2: Un encuentro. No, señor. Contorsionistas no es sobre acá, realmente. y ha sido bien chévere. Son más de 300 artistas que nos reunimos día a día. Tenemos pues unos horarios, digamos, que son muy... muy organizados con ese tema, horarios donde hay talleres, capacitaciones, ventas de dealers, bien interesante. Y al final, al finalizar cada día, hay un encuentro en un auditorio, haga usted de cuenta, para las personas que no se escuchan, como si nos reuniéramos en la biblioteca Germán Arciniegas.
0: Sí.
2: Y entonces hay una gala de shows de los artistas que están aquí, donde se presentan, donde nos dejan ver pues sus shows, y ha sido bien chévere la venida por acá. Pero obviamente eso no hace que nos desentendamos de nuestra obligación y que estemos acá siempre pendientes en los 97.3, la que me quita el estrés.
0: Payasito, ahora compártame un par de videos para publicarlos en las historias de nuestro WhatsApp, para que la gente se muera de envidia, pero de la buena, viendo cómo usted se capacita, se prepara en Ciudad de México para venir con un payaso pingüí 3.0.
2: Esa es la idea, obviamente, claro. Y sí, ahora le voy a enviar los videitos para que los tengamos ahí.
0: Eso.
2: Y qué chévere. Y además que en Ciudad de México también hay mucho por aprender, por conocer. Es una cultura, ¿sabe? Que a pesar de que estamos tan lejos, Soto, es que solamente decir que México, o sea, nosotros los colombianos, o nosotros en Colombia estamos en Sudamérica, y México es Norteamérica ya. O sea, México está muy pegado a Estados Unidos. Uh-huh. Y a pesar de que somos dos países tan distantes, siento que hay una cultura que nos une, somos muy similares, ¿cierto? En muchas cosas. Uh-huh. Sí, creo que sí. Qué creo bueno. Que sí.
0: Qué bueno.
2: Y pues bueno, somos latinos.
0: Payasito, ahora por favor, si usted tiene la oportunidad de hablar con un cuate o con una güera, pues sería muy chévere que pudieras tenernos ese testimonio. Yo no sé por qué carajos estoy hablando así. ¿Será porque se me está pegando?
2: Pues debe ser, yo me imagino que debe ser. No, acá, y además que ahí es lo mismo que en Colombia, ¿no? Hay muchos acentos, hay muchas palabras, hay muchas cosas que usted dice como que, ¿qué me quiere decir? ¿Qué es lo que significa eso? Por supuesto que sí, más adelantico vamos a tener acá un invitado y nos va a estar hablando, por ejemplo, de los dichos mexicanos.
0: Eso, hoy tendremos los dichos mexicanos con el sangrón del humor.
2: Este no es el que va, pero es que si no lo digo, me va a quedar ahogado. Ustedes saben por qué los mexicanos no juegan billar.
0: ¿No juegan billar los mexicanos, güey?
2: No, ¿sabe por qué?
0: Órale, ¿y por qué?
2: Porque se comen los tacos.
0: Sí, güey, desde México y el humor aquí en Villavo al día.

perdón por ese repeat ahí, gracias. Viene el padre Giovanni con más recargas de fe y estamos pendientes de la rueda de prensa que lidera el señor alcalde Alexander Vaquero en torno a las estadísticas que arrojó el Festival Llanero Tierra Bendita.

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2: Somos la radio de todos y este es el momento de las estaciones. Llegamos al mes de octubre, una estación para celebrar con los niños. Llega el mes de los disfraces. Ya llegará noviembre y bueno, todo tendrá su tiempo. Estas son las estaciones del amor, Bonka.
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0: todos, siempre, siempre, siempre, siempre, siempre necesitamos en cualquier momento del día, de la vida, una voz de aliento, un mensaje de positivismo. Hoy, Tessa, quiero saludar a Tessa, una de nuestras inteligencias artificiales, tiene un mensaje de positivismo para todos aquellos que hoy están tristes, afligidos. Ya viene el padre Giovanni con una nueva recarga de fe, pero Tessa, un mensaje de positivismo para muchas de esas personas que hoy precisamente están buscando a alguien que les diga algo, algo que los anime, algo que los impulse a seguir adelante, algo que los impulse a no rendirse. Y por eso quiero saludar a Tessa. Tessa, ¿por qué no regalas hoy? ¿Por qué no nos regalas hoy un muy buen mensaje de positivismo para todos los que están conectados a esta hora con Villavo FM? Tessa, buenos días.
1: Hola, Willy. Hola a todos nuestros oyentes. Muy buenos días, familia Villavo FM. Recuerden que no podemos controlar el viento, pero siempre podemos ajustar nuestras velas. Que este día sea la oportunidad perfecta para avanzar con fuerza hacia lo que aman. Con toda la actitud hoy. Soy Tessa, una IA de Villavo FM. Bonito día.
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0: Gracias, Tessa, por ese mensaje de positivismo y gracias, Padre Giovanni, por seguir acompañándonos con estas recargas de fe. Y hoy, Padre Giovanni, hablamos de una mezcla perfecta para el triunfo y la victoria. Hablamos de la perseverancia y también de la fe. La perseverancia es la clave para lograr el éxito. No rendirnos, seguir adelante. Y la fe, por supuesto, que permite que recojamos frutos. No importa lo lento que vayamos, siempre cuando no nos detengamos. No pierda la fe y sea perseverante. Es la invitación para hoy, Padre Giovanni. Buenos días de nuevo.
4: Sotico. La perseverancia y la fe son motores fundamentales para superar cualquier dificultad que se presente en el camino. Cuando las fuerzas fluyen desde la convicción de que no estamos solos, los obstáculos se transforman en escalones para crecer. Si estás pasando por un momento difícil o tienes un proyecto en mente y sientes

que los primeros retos te están costando, recuerda que el proceso requiere paciencia y constancia. El que persevera alcanza, decía mi abuelo.

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2: 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La oreja de Bangkok.

0: no, no.
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4: Hola, 8:53 y bienvenidos a la terapia del día. Con el cuate, con el carnal del humor.
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4: Y bienvenidos a esta terapia del día. ¿Por qué esta canción, payaso? ¿Por qué me pones estas canciones tan, tan, tan cortavenas?
6: Don Soto, esa canción en la terapia del día, todo porque hoy alguien necesita saber que en su vida hay alguien incondicional.
4: ¡Sí!
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4: Qué canción tan bonita, Peewee.
6: Estamos hablando de el señor Luis Miguel, ya que estamos aquí en su tierra, sí. También conocido como el Sol de México.
4: Vaya, vaya, qué calificativo más, más, más preponderante para un artista, ¿cierto? El Sol de México es como decir, ese es el Calumbra México, pues, ¿ah?
6: Algo así, imagínese el nivel de aceptación y de cariño que le tienen a Luis Miguel aquí en esta tierra y en toda Latinoamérica, porque definitivamente Luis Miguel con su música ha logrado recorrer el mundo entero y dejar muy en alto el nombre de México, como muchos más artistas de este país. Pues tengo que contarles que esta canción de Luis Miguel no es escrita por él. La escribió un españolete llamado Juan Carlos Calderón. Luis Miguel la saca en 1988 en un álbum que se llama Busca una Mujer. Hay tres versiones que dicen que es la historia real de esta canción. Y les voy a contar así resumidito las tres versiones que hay para ver usted con cuál de ellas se queda. Uh-huh. La primera versión dice que Luis Miguel acepta grabar esta canción porque la letra le hace recordar a su mamá. No a su mamá, señor Soto. No, doña Magali. No estoy hablando de doña Magali. Estoy hablando de la mamá de Luis Miguel. Uh-huh. Para los que vimos el documental, la biografía de Luis Miguel, que ¿cómo se llama? Sí, una autobiografía en Netflix. Ahí se nota, o ahí conocemos la historia de la mamá de Luis Miguel, que los abandona a ellos cuando Luis Miguel era muy, muy joven. Dicen que la letra es el grito de Luis Miguel a su madre desaparecida, sobre todo la parte donde dice: tú, la misma de ayer, la incondicional, la que no espera nada.
4: ¿Sí?
6: Esa es una versión. Uh-huh. La mujer que los amó sin pedir nada y que un día se fue y nunca más volvió.
4: Muy duro, payaso.
6: Sí, esa parte y esa versión es realmente nostálgica. La segunda versión habla del primer amor de Luis Miguel. Se llamaba Mariana Yazbek. Fue su primer novia, era una fotógrafa, un amor de adolescentes que se acabó porque Luis Miguel se volvió famoso.
4: No.
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4: No, no, no, no, no, no, no.
6: Y la tercer versión hablan que la amiga incondicional de Luis Miguel y para quien fue dedicada la canción en la voz de Luis Miguel fue para Yuri, cantante mexicana también. Uh-huh. Una canción así de Yuri, así súper famosa, ¿cuál es?
4: Yo te amo.
6: La maldita primavera, la maldita... de Yuri.
4: Ah, sí, claro, esa, la más.
6: ¿Cierto?
4: Claro.
6: Bueno, pues la cantante Yuri había dicho que ella fue la amiga incondicional de Luis Miguel en su juventud y muchos creen que la canción fue dedicada a ella. Uh-huh. La verdad es que Luis Miguel nunca confirmó ninguna de las tres versiones y él solo dice que cada quien le puede poner el nombre a la canción que quiera.
4: Ok.
6: Lo cierto es que esta no es una canción para olvidar. Es una canción para recordar, pero recordar como se debe. Recordar con el alma, recordar con el corazón, recordar desde las entrañas. Es hacerle un homenaje a esa persona que estuvo ahí cuando nadie estuvo, la que se quedó cuando todos se fueron.
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6: Y en la terapia del día hoy estamos recordando esta bella melodía de Luis Miguel, La Incondicional, para hacerle un homenaje. Usted, mi amigo, mi amiga que escucha Villa UFM, muy seguramente conoce y se le viene a la cabeza al escuchar esa palabra incondicional, recuerda a esa persona que siempre ha estado ahí para usted, que siempre ha permanecido a pesar de las circunstancias, a pesar de los problemas, a pesar de las dificultades. Usted siempre ha contado con esa persona. Por eso hoy en la terapia del día tenemos al Sol de México. Él es Luis Miguel, la canción La Incondicional.
4: ¿Cómo validar y dar el valor que corresponde a alguien que siempre nos ha brindado o que nos brindó su apoyo en su momento de forma incondicional? El paso más importante es dejar de asumir que su presencia y su esfuerzo son automáticos y empezar obviamente a gestionar esa reciprocidad activa. ¿Cómo darle valor a esa persona que ha sido incondicional? Será en un instante el desarrollo de la terapia del día.

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4: Hoy estamos afuera y hoy precisamente el alcalde de nuestra ciudad, Alexander Vaquero, hace un balance en rueda de prensa de cómo le fue a Villavicencio estadísticamente en el marco del Festival Llanero Tierra Bendita, la 15ª versión. Una estadística con números, con detalles de cómo le fue a la economía de nuestra ciudad. Escuchemos al alcalde de la ciudad, Alexander Vaquero, que esta hora se dirige a los medios de comunicación en esta importantísima rueda de prensa.
5: 119 mil vehículos ingresaron a la ciudad solo prácticamente 3 días, viernes, sábado y domingo. 119 mil vehículos ingresaron a la ciudad, solo es la estadística, casi 120 mil vehículos. Por favor, viernes, sábado y domingo. No cuantificamos toda la semana, teniendo en cuenta que desde el comienzo de semana teníamos el campeonato nacional de baloncesto Alma Llanera, donde asistieron más o menos 3.000 personas de 72 clubes deportivos, donde además tuvimos la media maratón del Meta, donde participaron más de 4.000 personas de diferentes regiones del país, inclusive de algunos países, de gente que no son colombianos. 84% de ocupación hotelera entre el sector urbano y hoteles y fincas turísticas. 2.971 millones en impacto económico, pero ojo, esos 2.971, cerca de 3.000 millones de pesos solo fue lo que se comercializó en nuestros eventos. Es decir, acá no está cuantificado cuánto registró el sector hotelero, el transporte público, las estaciones de gasolina, los restaurantes, los asaderos, los bares, en fin. Esa cifra de 3.000 millones de pesos fue lo que se comercializó en nuestras actividades al interior de ellas. Más de 215 mil personas visitaron Fundadores y Malocas, todos los eventos. Ahí dice solo Fundadores, pero es todos los eventos, participaron en nuestras diferentes actividades. El 84% de la ocupación hotelera, 4% más que el año anterior. El año pasado tuvimos una ocupación en promedio del 80% entre el sector, entre fincas turísticas y hoteles, y este año llegamos al 84%. Tuvimos presencia de 9 países. Ustedes saben que el campeonato de parapentismo de precisión, Copa Luis Adriano Sanabria, hubo presencia también de delegaciones de Estados Unidos, de Chile, Ecuador, Panamá, Bolivia, Guatemala, República Dominicana, Brasil y México. Del turismo nacional es importante decir, llegaron 88 mil pasajeros, se movilizaron por el terminal de transporte, 65% más frente al año anterior. El estado de la vía, que nos ayudó indudablemente este año, mejoró las condiciones de movilidad y se transitó el 65% más frente al año anterior de pasajeros que utilizaron el terminal de transporte. Pero quiero decirles, de los visitantes, devuelvan un segundo por favor, de los visitantes, el turismo nacional que tuvimos, el 42% de los visitantes venían de Bogotá. el 15% de Medellín, el 10% de Casanare, había un 7% de Arauca y adicionalmente de Cundinamarca también tuvimos un 7%. Esto para significar que nosotros seguimos siendo la fuerza, la sede más bien, de, y la fuerza nuestra del turismo es de Bogotá. Nosotros potencialmente es el sector poblacional que más tenemos que trabajar para que Bogotá indudablemente llegue a Villavo por nuestro clima, por la cercanía, porque si de que la vía funcione, pues indudablemente eso nos va a permitir llegar acá con más facilidad en familia. Seguimos. Las Malocas, y es importante precisarlo, se movieron al ritmo del Festival Llanero. Ustedes pudieron apreciar, los que fueron a Malocas, el sábado lleno, pero el domingo estuvo súper lleno, lleno total Malocas. Voy a contar una anécdota, fui a almorzar con mi familia y el esquema de seguridad y no pudimos hacerlo en Malocas porque estaba lleno. Había filas en los asaderos, había filas en los diferentes puestos de comidas para poder acceder y la verdad quedó de experiencia que en un año tenemos que meter más comerciantes de comida y eso es algo para no corregir, sino tener en cuenta el próximo año. Definitivamente la feria ganadera se constituye en un evento importante. Yo quiero que hablar de ello. La feria ganadera es la segunda esporinoquia que hacemos. La creamos de alguna manera con Concebor, que es el comité de acá local. Julián, mis agradecimientos, no sé si Julián está por acá o alguien de Concebor está acá, no vinieron. Concebor, de verdad que fue un éxito total, lograron ventas en la subasta de 1.800 millones de pesos, de, ustedes saben que teníamos más o menos 430 ejemplares, eso nos llenó más de 60 empresas dedicadas a la comercialización de ganado y que trajeron sus ejemplares y esto nos permite decir que Malocas movió adicionalmente 40.000 asistentes durante los 3 días de eventos del festival, 40.000 personas entre la feria ganadera, entre adicionalmente ahorita vamos a mirar el trabajo de llano, el fútbol llanero, el encierro de ganado, la feria agroindustrial también que se hizo, la exposición absolutamente de todo. Ustedes saben que también está el marco del Mundial de Coleo, que es una empresa privada y era lo único que cobraban, pero que se articula en el marco, pero que ellos manejan estadísticas diferentes. Nosotros a ellos no los hemos involucrado acá. Seguimos, por favor. El Parque de los Fundadores fue el corazón del Festival Llanero. Esas fotos pueden evidenciar más de 215.000 asistentes en total. Vuelvo y lo digo, entre el Parque de los Fundadores y adicionalmente Malocas, en solo comercio, en el Festival Gastronómico y un grupito que había de artesanos que se les dio la oportunidad, mujeres emprendedores a través de la Secretaría de Competitividad, más de 724 millones en ventas en el Festival Gastronómico y la Bebida Artesanal. Esa es la muestra del éxito de un festival, por si acaso, el Festival Gastronómico, por si acaso, que termina siendo indudablemente el espacio donde todas las familias acuden a adquirir alimentos. Y yo quiero agradecerle a todas las dependencias, pero quiero resaltar el trabajo del doctor Cristian Felipe con su dedicación y logró armar una ciudadela, digámoslo así. En los que fueron al Parque los Fundadores pudieron encontrar que el Festival Gastronómico se le hizo, además porque se le hizo conteo de personas, de cuántos ingresaron. Y hoy esas estadísticas son ciertas. Hoy el Festival Gastronómico, por si acaso, terminó siendo un éxito total. Los comerciantes muy felices. Ahorita quiero escuchar las voces de algunos de ellos, actores y protagonistas importantes que enviaron sus representantes. seguimos la maratón del joropo, seguimos la maratón del joropo. Ah, ¿hay un video ahí? ¿Me ponen el video, por favor?
2: Si te perdiste el Festival Gastronómico Por Si Acaso, aquí te contamos cómo estuvo.
6: Muy, muy bueno, muy importante, porque uno conoce diferentes comidas.
7: ¡Siente del evento! ¡Genial todo!
8: ¡Muy delicioso todo! ¡Felicitaciones!
9: Normalmente lo que vendemos en una semana, gracias a Dios, en dos, tres días pudimos hacer la venta de toda esa semana.
6: Con mi familia siempre hemos tenido la costumbre de año a año venir a este tipo de eventos, lo cual es maravilloso, como le digo, venir a almorzar, venir a pasar un ratito en familia, con sano esparcimiento, escuchando música y comiendo rico. La comida está espectacular.
2: ¿Ya viste cómo fue? Te esperamos el próximo año en el Festival Gastronómico Por Si Acaso.
5: De verdad que nos llena de satisfacción encontrar, de verdad que sí. Además, agradezco públicamente a los comerciantes, a los emprendedores que asumen el riesgo, que dicen yo voy, porque finalmente a veces puede generar incertidumbres, y esos son los temores que hay que vencer. Si a uno como alcalde hay cosas que le dan miedo, y le tengo que confesar, cada vez que armamos este tipo de eventos uno dice, Dios mío, que nos vaya bien, que todo fluya, que la gente responda, que asistan. Y hoy le doy gracias a Dios, y también quiero decir acá, gracias al comportamiento de la ciudadanía. No hubo problemas, no hubo riñas, no hubo... El comportamiento de verdad de la gente es de resaltar. Y eso nos llena de satisfacción. La maratón del joropo sigue creciendo. Desde que iniciamos, desde la primera versión de la maratón del joropo con Lucila, nos propusimos metas elevadas y hemos venido fortaleciéndole. Hoy más de 10.000 personas entre bailadores y asistentes, quienes estuvieron en la carrera, en la calle 40, en la avenida 40, pudieron apreciar que la gente fue al sitio. También hubo temores, porque uno dice, trasladarla de la octava para allá no era fácil, generaba dudas, y decíamos, la gente sí nos corre, sí nos va, pero finalmente la gente fue, y quiero resaltar ese compromiso de la gente en los diferentes eventos. Ahí podemos apreciar de verdad todo el corredor desde el Hotel Estelar, desde antes del Hotel Estelar, porque se organizaba desde Primavera Urbana, cogiendo hacia el Hotel Estelar, y de ahí arrancaba como tal, pero fue lleno total, como ustedes pueden apreciar. Y esto, 136 grupos inscritos, 10 municipios invitados, gracias a los municipios que escucharon el llamado y que se asistieron, y terminó siendo un evento espectacular. Esa tarima frente a la tarima principal, Alexis, fue una excelente idea, porque nos permitió que se escuchara los grupos como en el zapateo realmente estaban de coordinados, y eso vale la pena resaltarlo. Yo creo que este es un evento que sigue creciendo, y la Maratón del Joropo se convierte en un evento emblemático de nuestro festival, y la meta es que el otro año vamos por más. Hay un videito, por favor, lo vemos de una.
10: Participar a los turistas, a los propios que vienen a tomarse el tiempo y hacer el recorrido. Dios los bendiga y comenzamos.

0: Continuamos. Bueno, parapentismo. Yo creo que ese campeonato de parapente definitivamente sigue siendo una fortaleza. Quiero hablar del sector deportivo. Más de 1.800 deportistas en diferentes disciplinas, entre parapente, BMX, natación, baloncesto, disco volador, fútbol, que era el Intercomunas. Más de 9.000 asistentes y acompañantes en los diferentes escenarios, ir a la pista de BMX y encontrarnos que habían alrededor de 800 personas, Yosimar, ¿no? Más o menos 202 niños participaron de diferentes categorías o edades. No sé si hay alguien de BMX acá que nos pueda compartir, me gustaría. Al final vamos a ahorita le damos el uso de la palabra, me dicen que al final está organizado. Pero vale la pena resaltar el disco volador. Allá estuve con la presidenta Joana. Gracias por toda la coordinación, por los aliados, los que nos ayudan, lo de natación, baloncesto, 850 niños vinieron de 72 clubes a participar de 6 departamentos también. En parapentismo tuvimos asistentes internacionales, lógico, delegaciones de Guatemala, de Estados Unidos, de Ecuador, de Bolivia, de Chile, de Costa Rica, de República Dominicana. Todo esto para significar que cada evento que hacemos deportivo también ayuda indudablemente a promover, porque es ahí donde podemos encontrar esas actividades tan importantes. Yo, aquí tenemos un video de lo que fue también la experiencia de campero, que me parece que es interesante. Es un sello acá, esto es de
1: es el alcalde de la ciudad, Alexander Vaquero, entregando un detallado informe estadístico de cómo le fue a la ciudad y en todos los eventos que se desarrollaron en el marco de la 15ª versión del Festival Llanero Tierra Bendita, un importante logro turístico, económico para nuestra ciudad y para todos los gremios, asociaciones, comerciantes, artistas locales que obviamente tuvieron una gran oportunidad y una visibilización de sus productos, de sus marcas en este Festival Llanero Tierra Bendita. Es entonces así como el alcalde de nuestra ciudad nos entrega este balance positivo, incluso un balance de ingreso de vehículos, de personas que llegaron a nuestra ciudad este pasado fin de semana en el marco de la 15ª versión del Festival Llanero Tierra Bendita. Toda la información de la ciudad y toda la información en torno al Festival Llanero Tierra Bendita, Festival Llanero de Villavicencio, se lo contamos ahora.
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1: Pausa y volvemos a esta rueda de prensa y este balance positivo que deja el Festival Llanero de Villavicencio Tierra Bendita. Ya venimos con Arnold Gómez, Dulce María, Casi Algo.

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1: Somos Villavo FM, la radio de todos. En el desenlace de la terapia del día, el padre Giovanni, que nos viene a acompañar para ir cerrando con las recargas de Fey. Mike nos viene a hablar de música hoy aquí en Villavo Día. Rosana.
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0: 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En un instante me conecto de nuevo con Arnold Gómez, que acompaña hoy al señor alcalde Alexander Baquero, hoy en esta rueda de prensa y este balance que arrojan las cifras del Festival Llanero Tierra Bendita. Por ahora, vámonos a la calle. ¿Qué dicen los oyentes? Vamos a conectarnos con nuestros oyentes que nos cuentan cómo amanece el día. 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
1: 9 de la mañana, 28 minutos. Ya viene Mike a seguir hablándonos de música. El padre Giovanni, que hoy nos acompaña con las recargas de fe. Mañana es el turno para el padre Jeffrey, el párroco de la parroquia María Rosa Mística. Hola, ¿cómo están? Y ya vengo con los dichos mexicanos. El güeycito del Piwi nos tiene hoy los dichos mexicanos. Un abrazo para todos, bendiciones. Brenda, buenos días. Fernando, un abrazo. Fercho, ¿cómo está? Buen día, los voy saludando. En Motostacha, están conectados con Villavo FM, la radio de todos. Saludos a nuestros amigos de Motostacha. 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Y allí están las mejores arepitas en el barrio 2000. Emerson Contreras, ¿cómo está? ¿Usted qué está allá afuera viviendo el día a día? Emerson, ¿cómo va? Muy buenos días.
2: Buenos días, Jesús.
1: ¿Jesús? Hola. Ah, no.
2: Yo, Willy, muy buenos días.
1: Sí.
2: No podría estar más de acuerdo con usted.
1: ¿En qué?
2: Ese tema que desde 3-4 meses atrás estar llamando el fin de año, no. Vamos a vivir el día a día bien, a gozarnos los momentos. Ya se quieren saltar amor y amistad, ya ese romanticismo en general se ha perdido, esa fraternidad en los colegios del amigo secreto y todo eso ha caído. El Halloween ya no se vive como antes, porque les están llamando diciembre, están jalando el fin de año. Y pues sí, esa fecha es muy bonita y es muy especial, pero hay que vivir el día al día. ¿Qué vamos a estar diciendo desde mitad de año? ¡Ay, se acabó el año! No, dice Villavo FM. No. Estamos en octubre. Gracias, Willy. Un saludo, un abrazo.
1: Un abrazo para todos. Gracias. Qué bueno. Saludos para Carlitos Cuadros, el hombre también nos envía fotografía. Carlitos Cuadros, el hombre vendiendo sus cuadros, sus espejos. No sé en qué sector de la ciudad está, pero ahí está amplificando Villavo FM. Carlitos, un abrazo, hermano, bendiciones. Ya Brenda la había saludado. Lady, buenos días, ¿cómo están? Liz Narda me escribe por acá, me dice: Willy, qué maravilloso oír a Air Supply. Vinieron a Villavicencio como en el 89, en el 90. Se presentaron en el Coliseo Álvaro Mesa Maya. Sí, sí, señora. Qué bonito recuerda. John McCain. Buenos días, John McCain. ¿Cómo amanece? ¿Cómo va el día? Buenos días.
3: Willy, buenos días, buenos días. Reportando sintonía vía a San Martín. Saludos cordiales a toda la audiencia de la 97.3, la 471.
1: Bueno, aquí estaban hablando de algo, no sé qué pasó. Hola, muy buenos días. Qué bueno escucharlos. Estamos en la calle, ¿cómo están?
4: Buenos días. Quiero comentar algo así como de manera rápida. ¿Sí? Primero, pues felicitar al señor alcalde, está haciendo las cosas bien. Todo de la mano de Dios sale bien. Pegadito siempre de la mano de él. Estuvimos en la semana de receso, mi familia, mi esposo, mis hijos y yo estuvimos en Barranquilla.
1: Sí.
4: Anteriormente, pues la gente pasaba derecho, ¿no? Como que Santa Marta, Cartagena, Barranquilla a un ladito, pues como que no. Siempre se tenía el referente de Barranquilla peligrosa, Barranquilla playas feas, sucias, bueno, todo lo negativo, Barranquilla. En este momento, a pesar de todas las críticas y todo lo malo que ha recibido, situaciones tan negativas que ha recibido.
1: Ay, perdóname, señora, me decía, y entonces que estuvo en Barranquilla y qué.
4: El alcalde Char, Barranquilla está preciosa. Entonces, señor alcalde, usted siga trabajando de la misma manera, fascinados nosotros con Barranquilla y con la ilusión de que nuestra ciudad, usted en sus 4 años de gobierno, haya aportado su granito de arena, calles mejoradas, polideportivos mejorados, el agua, señor bendito.
1: Qué bueno, sí.
4: El agua.
1: Qué fortuna.
4: Solucionado todo eso, entonces sí. De verdad, Barranquilla espectacular y la gente comentaba eso, que tantos años de atraso, que tantos años. Ahora la gente prefiere llegar a Barranquilla. Ya no pasan derecho haciéndole el feo.
1: Ya. Ya. Vea, y eso es lo que genera ese sentimiento de confianza, el renovar una ciudad, el remodelar una ciudad, y eso lo está haciendo el alcalde Alexander Vaquero. Gracias por su apreciación y seguimos afuera en la calle, precisamente hablando del alcalde que está ahí afuera en la calle, en su rueda de prensa, hablándonos de cómo le fue a Villavicencio en estadísticas en el Festival Llanero. Tierra bendita.
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1: Sí, está el alcalde Alexander Vaquero Sanabria. Hoy en rueda de prensa contándole a Villavicencio cómo le fue a nuestra ciudad en el marco del Festival Llanero Tierra Bendita en esta 15ª versión. Escuchemos. Sigue obviamente entregando un balance de cómo le fue a todos los sectores económicos de nuestra ciudad, del sector turístico, hotelero, restaurantes, gastronomía, entretenimiento. ¿Cómo le fue a Villavicencio en este Festival Llanero?
5: A todas las personas.
6: Muy bien, muchas gracias a la cervecería Chenchena. Y bueno, el deporte del parapente también se ha convertido en uno de los grandes atractivos de Villavicencio. Esta topografía hermosa de la montaña y la llanura ha permitido ir consolidando cada día más este deporte. Llamamos al señor Raúl Cortés, él es el presidente del Club Gualas de Parapente. Bienvenido.
7: Bueno, buenos días para todos. Señor alcalde, buenos días. Un saludo muy especial a la mesa principal. Señores periodistas, gracias por estar acá, por acompañarnos. Ya lo dijo el alcalde, de verdad muy contentos y desde un principio siempre lo dijimos, la vamos a sacar del estadio. Junto con Mauricio Salinas, señor alcalde, quiero contarle que nos pusimos la camiseta, le apuntamos a un evento extraordinario. Los países que confirmaron efectivamente estuvieron con nosotros, muy contentos, el clima perfecto, de verdad todo fue un éxito. Quiero contarles que en esta oportunidad, señor alcalde, tuvimos un reconocimiento y quiero mostrarles a todos algo distinto, una premiación para todos los deportistas, el cuadro de premiación, aquí lo tienen, es un arte, es una pintura muy bonita, lo dijo el campeón panamericano, de verdad, de tantos trofeos que hemos tenido, este es el mejor. Y se fue muy contento.

0: número 15 del Festival Llanero, el torneo de parapentismo, el disco volador y bueno, todas las actividades. Lo que estamos oyendo es el testimonio de las personas que hicieron parte de este cronograma deportivo, cultural, artístico del Festival Llanero Folclórico y Turístico del Llano de nuestra ciudad, la 15ª versión Festival Llanero Tierra Bendita. Y oíamos al alcalde Alexander Vaquero haciendo un análisis de cómo le fue a nuestra ciudad en balances y en temas económicos y el beneficio que le generó a todos los sectores esta versión número 15 del Festival Llanero Tierra Bendita. Muy bien, gracias a Arnold Gómez, que está ahí afuera, a todo el equipo de la Secretaría de las TIC, y esta rueda de prensa que nos permite conocer a fondo cómo le fue a Villavicencio en la realización de esta 15ª versión del Festival Llanero Tierra Bendita. Somos Villavo FM.
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0: Y voy a hacer un nuevo vuelo transatlántico y me voy para el CDMX. Ya voy de nuevo, güey. Ya voy de nuevo en el avión. Y allá está el rey del humor.
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0: sé que tendrás que llorar. ¿Cómo va mi cuate Piwi?
3: Pues carnalito, por acá seguimos en las calles de Ciudad de México y les cuento que salimos del hotel porque vamos ya para el centro de convenciones donde es el evento.
0: Sí.
3: Y el tráfico a esta hora, que es la hora pico, fuerte.
0: Esto no diga, Piwi. Esto es
3: Soto, pero a ver, es que yo vengo de una ciudad, mi Villavo la Bella, que decimos y lo creo fielmente que es uno de los mejores vivideros que tenemos en el planeta entero.
0: Total.
3: Una ciudad donde son 700,000 habitantes. Hablamos del tráfico de Bogotá, que Bogotá estamos hablando que es un promedio de qué, de no sé, 4 millones de habitantes.
0: Más
3: puede
0: o menos.
3: Tener Bogotá, yo no sé. ¿Se sabe cuántos habitantes tiene Ciudad de México?
0: Es increíble, payaso.
3: Ciudad de México tiene más de 9 millones de habitantes.
0: ¡Uy, Señor Jesucristo!
3: Esto es una metrópolis, esto es una ciudad inmensamente grande. Y acá, por ejemplo, estoy viendo el sistema de transporte, acá hay por todo lado, hay un metro súper bonito, hay también un metrobús y todo el sistema de buses que hay también, de buses. Acá me tocó aprender a decir buses y no busetas.
0: Ajá.
3: Porque busetas acá quiere decir otra cosa muy diferente que no les voy a decir al aire. Está también como lo que me pasó, ¿no? Porque Ciudad de México es frío. Bueno, no tanto frío, sí se siente algo templadito.
0: Uh-huh.
3: Y entonces pues yo me traje una chaqueta. Aquí no se dice chaqueta, güey.
0: Creo
3: chaqueta
0: que se dice chamarra, cosa. No. ¿La chamarra?
3: Se dice chamarra. Eso se llama chamarra. Entonces tiene uno que aprender a decir muchas palabras que son normales para nosotros, pero que aquí significan otra cosa. Pues para eso tengo aquí a mi cuate, tengo aquí a mi carnal. Él es el señor Chorepa, que viene desde el paraíso terrenal llamado Cancún y está por acá en Ciudad de México y que tiene una cantidad de dichos viejo chore para Villavo FM 97.3 allá en Colombia, en Villavo La Bella. Un saludo.
4: Saludo para Villavo aquí desde México. ¿Cómo está la banda por allá?
3: ¡Hey! ¿La banda qué es? ¿La banda qué es?
4: La banda pues es todo el pueblo.
0: Ah,
4: el grupo, toda la raza.
0: La raza.
3: Ah, es que además que hablando de dichos, por ejemplo acá, Soto, si usted quiere decir sí, no diga sí simplemente. Los mexicanos dicen es
4: Simón.
0: Simón.
3: Si usted va a decir no, no diga no. El mexicano dice
4: Nel.

0: ¿Nel?
1: Si usted va a decir que todo está bien, no lo diga así, porque el mexicano dice es que todo está...
2: Viento, carnal.
0: Viento.
1: Pero párale bolas a los dichos raros, a las formas que tienen los mexicanos de decir cosas. Uh-huh. Así como nosotros tenemos nuestros dichos, pues el mexicano también. Chorepa, un dicho así muy común acá. Espere, porque mientras estamos hablando, estamos corriendo acá por las avenidas de México. Mientras el semáforo está en rojo. Chorepa, un dicho así bien usado acá en México.
2: ¿Cómo para qué?
3: Dame un ejemplo.
1: No sé, para decir que... el que tú me decías que son nombres de mujeres.
2: Ah, pues cuando vas a decirle a alguien que no se preocupe, le dices sin Yolanda, Mari Carmen, que aquí no ha pasado Nancy.
0: Está ¿cómo muy, la ve? Está muy güero eso.
1: Sin Yolanda, Mari Carmen, que aquí no ha pasado Nancy.
0: ¿Ah? ¿Se lo aprendió, payaso?
1: No, yo lo que voy es pero instruido en dichos. ¿Qué otro, Chorepa? ¿Qué otro así? ¿Qué otro dicho? No sé, por ejemplo, cuando usted ve que las cosas no salieron como la tenía planeada, ¿cómo puede decir uno o qué?
2: Pues puedes decir que pues ni pex.
1: ¿Ni pex?
2: Ni pex.
1: ¿Qué quiere decir?
0: Pues ni modo. No,
2: ni modo.
0: Ni modo.
1: Ni modo, o sea... Ni pets, mi amigo Yolanda, tú tranquilo. ¿Y tú
2: qué? ¿Con qué? Sin Yolanda, Mari Carmen, que aquí no ha pasado Nancy.
0: ¿Ah? ¿Algunos de los dichos mexicanos con el Chorepas? ¿También Chorepas es payaso, Piwi?
1: Chorepas es payaso, ¿cuánto tiempo lleva de payaso?
2: 30 años.
0: 30
1: añitos, hágame el favor. Ellos vienen de Cancún, por acá también estoy con mi amigo Loquillo. Hola, Loquillo, saluda a Villado FM, a toda la gente que escucha Villado FM en Villavicencio.
4: Hola, hola, buenos días, aquí su amigo el payaso Loquillo desde Cancún, México. Un saludo para todos ahí, los radioescuchas de Villavo. Saludos, aquí andamos con nuestro amigo Piwi, pasándola genial. Visiten aquí México, está padrísimo. Saludos de su amigo el payaso Loquillo Luns.
1: Está padrísimo. Está padrísimo, es esta, está, ¿está chiva o qué? Está padrísimo, ¿qué es?
0: Que está buenísimo.
2: Está padrísimo, ¿qué es? Que está genial.
0: Genial,
1: está bueno.
0: Sí.
1: Está bueno. Ya, que está chévere, que está, o como decimos nosotros, que está chimba.
0: ¡Payaso!
3: Me dice... ¿Dónde está?
0: Me dice, por ¿señor? Aquí, me dice por aquí Andrea, una de nuestras oyentes, que Bogotá está por los 8 millones de habitantes. Y México...
1: ¿8 millones?
0: Está entre los 20 y 22 millones. Dios mío.
1: Imagínese lo perdido que andaba yo entonces.
0: Pero hay que saber. ¡Ay, güey! Los dichos mexicanos. Venga, ¿y por qué no le dices al Chorepas que se cuente un chiste mexicano?
1: Un chiste mexicano, viejo Chorepas. A ver si lo tenemos por ahí.
0: Pero preséntalo como tu invitado especial a tu sección del humor, payasito.
1: Señoras y señores,
0: así como te presento aquí,
1: humor internacional desde México para Villavo FM. Me dice Chore, yo te lo cuento a ti y tú lo cuentas allá, porque no sé si puedo decir algo que esté mal dicho.
0: Ah,
1: entonces
0: claro.
1: Ya que imagínese que imagínese que un mexicano estaba conquistando una muchacha, ¿no?
0: Sí.
1: Y le dice, oye, ¿te puedo invitar a comer por ahí? Y la muchacha le dice, pues no se va a poder. Y el hombre, ¿y por qué? Pues porque por ahí no tengo dientes.
0: ¡Payaso! ¡Váyase a su convención! ¡Corra, güero, corra!
1: Voy corriendo para que no me dejen por fuera.
0: Todo Villavo FM, payaso Piwi, desde Ciudad de México.
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0: No, aquí los clásicos suenan de verdad. 38 años de historia hay en Lockaway. Mira hacia otro lado. O, como diría la traducción, aparta la mirada. Aunque existen varias canciones con este nombre, el tema más famoso a nivel mundial es de esta icónica balada de la banda estadounidense Chicago, que se lanza en el año 1988. Y la letra, fíjense que la letra describe un momento muy doloroso, y es donde el narrador recibe una llamada matutina, una llamada en la mañana de su ex pareja sentimental, quien le cuenta entusiasmada que ha encontrado un nuevo amor. Y finge ser feliz y le dice que todo está bien, pero por dentro está destrozado. Le dice: me alegra mucho por ti, cuánto me alegra que seas feliz, pero no lo logra asimilar. ¿Ustedes se imaginan en ese estado, en esa escena? Y es cuando dice Chicago: ya, mira hacia otro lado, porque aquí ya no es. Lockaway, Chicago. Y en el mes de los clásicos, Villavo FM, la radio de todos.

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1: Ya ha llegado el momento de hablar de música. Ya viene un nuevo bloque de música en 3D. Ya viene Jesús Garzón, ya viene el DJ de la hora y el legendario cantautor italo-argentino Piero, que nos deja un gran vacío. Recordemos que falleció el pasado 7 de octubre a los 81 años en el Hospital Italiano de Buenos Aires, Argentina, tras complicaciones de salud derivadas de un cuadro respiratorio que cegó la vida del gran Piero. Pero Mike
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1: nos viene a contar esta linda historia de mi viejo.
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3: ¿Sabías que la canción Mi Viejo se escribió en solo 5 minutos? Sí, 5.
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3: Todo empezó con una conversación entre Piero y su amigo José Cherkasky. Estaban hablando de la vida, del padre, de esos silencios que duelen. Y dijeron, ¿y si escribimos algo para ese hombre que nos marcó?
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3: José escribió la letra, Piero agarró la guitarra, y sin pensarlo mucho, nació una canción que todavía hoy hace llorar a miles.
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3: Sin producción, sin efectos, sin estrategias, solo verdad. Y aquí viene lo increíble. Ninguna disquera la quería grabar. Decían que era muy lenta, que no iba a pegar. Pero cuando alguien la escuchó, entendió todo.
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3: Porque mi viejo no es solo una canción. Es un espejo, un nudo en la garganta, un gracias que no dijimos a tiempo. Piero se la cantó a su padre en privado, y él rompió en llanto. Desde entonces, mi viejo no paró de acompañarnos, en cada hogar, en cada ausencia, en cada abrazo que no dimos. Sigue a Música del Ayer para más historias como esta.
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0: 10 de la mañana, 3 minutos, 10-3. Escuchamos ahí a UB40, esta banda legendaria también, ideal para este mes de los clásicos, este mes de octubre. Este grupo británico de música pop reggae, formado por allá en Inglaterra en diciembre de 1978, destacado como un grupo multirracial que se hizo notorio por su compromiso social y político en sus primeros años de actividad. Esta banda que es la invitada en este bloque de música en 3D de Villao FM 97.3, su vocalista, el señor Alec Campbell, y pues haciendo parte de esta, de este 3D de Villao FM 97.3. Ideal para este mes de octubre, iba a decir de amor y amistad, no, de octubre. Es la agrupación perfecta para este mes de los clásicos, porque dominaron como nadie el arte de revivir y popularizar canciones legendarias, transformándolas en éxitos mundiales a través del reggae y el pop. Además, su propia discografía original se ha convertido en un pilar indispensable de la música de los años 80 y 90. Son los invitados en este 3D de este miércoles 14 de octubre del año 2026. Vamos a presentarles estas tres canciones. Vamos a mencionarles algunos de los miembros de esta banda: Alec Campbell, James Brown, Robin Campbell, Earl Falconer, Norman Hassan, Matt Doyle, entre otros que han hecho parte de esta agrupación británica, UB40. Las tres canciones que tenemos para ustedes son Kingston Town, lanzada en el año 1989 como un sencillo perteneciente al álbum Labor of Love 2, volumen 2. Luego viene la canción titulada The Way You Do, The Things You Do. Esta canción que hace parte de un álbum, del mismo álbum Labor of Love, titulado así, Labor of Love, volumen 2, del año 1989. Y finalizamos con la canción Here I'm a Baby. Esta canción, lanzada en el año 1990, haciendo parte del mismo álbum Labor of Love, volumen 2. Y aquí están en este 3D de Villao FM 97.3, los originales bloques de música en 3D de Villao FM 97.3. Bienvenidos.
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2: Garzón. Al aire. Al aire. ¿Qué tal, mis amigos? Muy, pero muy buenos días. Bienvenidos. 10:18 minutos. Aquí comenzamos esta mañana del miércoles 14 de octubre, mes 10, mes de los clásicos, mes de octubre. En Villavo FM 97.3. Yo soy Jesús Garzón. Voy a estar aquí acompañándoles, como es habitual, 2 horas con la mejor música romántica, las canciones románticas, las baladas, el pop, el rock, el anglo, el tropipop. Todo esto que suena solo aquí en la única y original radio romántica de Villavicencio, que se llama Villavo FM. La radio de todos. En esta primera hora de música, ya está este playlist listo para que ustedes lo disfruten, lo escuchen, la pasen bien en esta mañana, acompañados con la mejor música. Y después de las 11, como siempre, llega el DJ de la hora. El DJ de la hora, que es el espacio, formato original también de Villavo FM, donde ustedes, a través de una nota de voz en nuestro WhatsApp 305-537-3999, piden la canción que quieran escuchar. De 11 a 12 en el DJ de la hora. Así que nada, vamos a darles entonces la bienvenida a los que desde muy tempranito están conectados. Qué bueno que estén ahí siempre con nosotros. Y a los que están llegando a esta hora también a la programación de Villavo FM, pues bienvenidos. Vamos a estar entonces ahí acompañándolos. Ustedes en casa, en su trabajo, en el vehículo, en el transporte, bueno, en todos esos lugares donde están. Y yo aquí desde los 97.3, originando desde el noveno piso de la Alcaldía de Villavicencio, Secretaría de las TICs, Villavo FM 97.3. Bienvenidos, acompañémonos en esta mañana de miércoles. Llega esta canción de Ricardo Montaner, Aunque ahora estés con él. Bienvenidos.

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Esta canción definitivamente hace rato no la escuchaba, se llama Besos Fáciles de Sonora, esta banda italiana, este dúo italiano, formado por los hermanos Luca Fainello y de Diego Fainello, oriundos de la ciudad de Verona, Italia. Y esta canción que hace parte de un álbum titulado por allá Libres del año 2008. Los hermanos Fainello con la el dúo titulado Sonora aquí en Villavo FM 97.3. 10:33 minutos acompañándolos, saludando por aquí a los oyentes que están en el barrio Cataluña, nos están ahí escuchando a esta hora. A esta hora de la mañana están ahí en sintonía, don Raúl. Raúl está conectado a esta hora con Villavo FM. Raúl Rojas, compañero también de la alcaldía, y ahí está en sintonía total de los 97.3. Don Raúl y toda su familia están ahí a esta hora escuchando Villavo FM 97.3. Ya saben que después de las 11 llega el DJ de la hora, ¿no? Ya saben, entonces, al 305-537-399, el DJ de la hora, donde ustedes son los protagonistas y piden la canción que quieren escuchar. Brian Steven también está a esta hora en Mototacha ahí, escuchándonos desde Mototacha. Para ellos, todos los que están ahí a esta hora de la mañana, escuchando Villavo FM, saludito para ellos. Juan Segura también, 97.3, ahí nos envía la foto de el radio, nos lleva ahí escuchando en su vehículo también. Qué bueno, don Juan, en sintonía de Villavo FM. Y viene esta canción, la hace Ana Gabriel, se llama No Te Hago Falta, que suena en Villavo FM, la radio romántica de la ciudad.

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0: Viene Bruno Mars con esta canción Just Mike. Ya viene el DJ de la hora después de las 11. Pendientes para que vayan pensando qué pedir, qué solicitar en este DJ de la hora de Villado FM 97.3. Soy Jesús Garzón acompañándoles a través de Villado FM 97.3.
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9: Aquí comenzamos el DJ de la hora. Aquí comienza este espacio de una hora donde ustedes, los oyentes, son los protagonistas, son los que piden las canciones al 305-53-7399. Yo soy Jesús Garzón, sigo aquí con ustedes acompañándolos en este DJ de la hora de Villavo FM, la radio romántica de la ciudad, la radio de todos. Y vamos a ir de una vez con los primeros oyentes a ver qué nos quieren pedir por acá. Hola, buenos días.
10: Buenos días, Jesús.
9: Buenos días.
10: Para pedir una canción ahí del DJ de la hora, yo soy aquel de Rafael.
9: De Rafael. Listo, Giovanni. Vale, muchas gracias a usted por estar ahí conectado con Villavo FM. Orlando Cruz, hola, buenos días. ¿Qué tal? ¿Cómo vamos?
11: Buenos días, Villavo FM.
9: Buenos días. ¿Cómo le va, don Orlando?
11: Para participar en el DJ de la hora, le saludo a Jairo Cruz.
9: Jairo Cruz. Sí, señor.
11: Quiero escuchar la canción Llegando, Llegaste, Piero. Gracias.
9: Listo, listo. Sí, señor. Y también por aquí, hola, Hugo, buenos días.
12: Buenos días, Villavo FM. Soy el DJ de la hora. ¿Cómo está, Jesús? Acá del bien, barrio bien. 2097.3. Jesús, para una canción, si me hace el favor. Claro. No podrás, de Cristian Castro.
9: Listo.
12: Gracias. Buen vale. día para todos.
9: Vale, mi hermano. Vienen esas tres canciones entonces. Rafael, yo soy aquel. Piero con Llegando, Llegaste. Y Cristian Castro nos entregaba No Podrás. En el DJ de la hora. Bienvenidos.

0: El hijo de la mexicana Verónica Castro, Cristian Castro, con su canción No Podrás, sonando en el DJ de la Hora.
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0: Y seguimos con música, seguimos con ustedes los oyentes. Con los oyentes por aquí activos en nuestro WhatsApp 305-537-399.
2: Buenos días.
0: Hola, Carito, buenos días, ¿cómo vamos?
2: Para pedir la canción de Ricardo Arjona, ¿cuál? Te conozco, gracias.
0: Te conozco desde el pelo hasta la punta de los pies. Listo, vale, ya suena esa canción de Ricardo Arjona, Te conozco. Vamos a ir por acá con Nora. Buenos días.
3: Dios lo bendiga.
0: Gracias.
3: Quiero ser la DJ de la hora. Quisiera escuchar Magia de Shakira.
0: De la Shakira,
3: desde
0: listo.
3: Acá de Restrepo.
0: Desde Restrepo, listo. Abrazo, gracias por oírnos, Nora. Gracias por estar ahí conectada con Villado FM. Y también por aquí Brenda. Hola, Brendita, buenos días, ¿cómo vamos?
4: Hola, Jesús, muy buenos días para ti y para todos los oyentes.
0: ¿Qué tal, cómo
4: soy DJ de la Hora, me gustaría escuchar la canción Because I Love You de Stevie. Muchísimas gracias, ¿listo? Bendiciones para todos.
0: Vale, Brenda, un abrazo, gracias por oírnos también. Son los oyentes conectados a esta hora con Villavo FM. Tres canciones, Te conozco, Ricardo Arjona, Magia de Shakira y Steve V. Nos entrega Because I Love You en el DJ de la Hora de Villavo FM.
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1: Avanzamos en esta mañana, 11:27 minutos. Seguimos con el DJ de la hora de Villabó FM 97.3. 305-537-399 es nuestro WhatsApp para que pidan canciones del género romántico, pop, anglo, rock, baladas, rock en español. La salsa es en la tarde, después de las 6. Canciones de salsa nos las pueden pedir después de las 6. Ahí con Arnold Gómez, que nos va a estar acompañando después de las 6, como siempre, en este espacio de salsa que se llama Salsa Corazón, de 6 a 8 de la noche. Por ahora vamos a recibir más oyentes. Ahora, buenos días.
2: Buenos días, yo soy el DJ de la hora.
1: Olga Lucía.
2: Feliz tarde para todos, lindo día.
1: Gracias.
2: Me gustaría escuchar Señora de Ricardo Arjona, gracias.
1: Señora de las cuatro décadas. Listo, Olga Lucía, muchísimas gracias. Gracias por oírnos, gracias por estar ahí conectada con Villavo FM. Hola, buenos días.
3: Buenos días, Villavo FM.
1: Buenos días.
3: Sí, por favor, ¿me pueden poner la canción de las guerreras K-pop?
1: ¿De las guerreras K-pop?
3: Gracias.
1: Listo, golden. Vale, muchísimas gracias, ya suena también. Gracias por estar ahí escuchándonos todos los días. Sí,
4: otro muy buenos oyente. Días,
1: Andrea.
4: Jesús. ¿Qué tal, quisiera Andrea? Programar, por favor, la canción Bonito, Bonito de Tiago Navarro.
1: Bonita.
4: Muchas gracias,
1: letra.
4: Feliz día.
1: Bonita, bonita. La letra de esa canción es muy bonita. Sí, listo, ya le suena también. En este DJ de la hora de Villavo FM. Qué alegría, de verdad. Qué alegría. Me encanta saber que están ahí conectados, que están ahí siempre activos en nuestro WhatsApp, pidiendo canciones, pidiendo su música a través de esta línea WhatsApp en Villavo FM 97.3. Vienen tres canciones más en este DJ de la hora.

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1: Once cuarenta minutos, el DJ de la hora de Villabó FM. Seguimos aquí acompañándolos, seguimos aquí compartiendo con ustedes estas canciones programadas a nuestro WhatsApp 305-537-3399. Los oyentes aquí activos en nuestro WhatsApp en este día miércoles 14 de octubre del 2026. Hola, buenos días.
2: Hola, Jesús.
1: Claudia, ¿qué tal? Buenos días.
2: FM 97.3, sí. Parque Habitación La Esmeralda. Jesús, quiero que me complazca con una canción. ¿Cuál? Me gustas, de Joan Sebastián. Gracias. Sebastián.
1: Listo. Claudia, muchas gracias. Gracias por oírnos. Gracias por estar ahí conectada con los 97.3 Villabó FM. Vamos a ir por aquí con otro oyente. Hola, buenos días. ¿Qué tal? Buenos días.
3: Muy buenos días, Jesús.
1: Hola, hola.
3: Como soy la DJ de la hora, para solicitar la canción La Isla Bonita. Okay. Muchísimas gracias y que tengan un día maravilloso.
1: De Madonna, listo. Ya suena. Luz Mari, muchísimas gracias. Gracias por estar ahí conectada con Villabó FM. Jefferson, hola, buenos días.
4: Para el DJ de la hora, sí. Me puede colaborar con la canción de Duncan Du, en algún lugar. Gracias, okay. Feliz día para todos.
1: Listo, mi hermano, vale. Ya suena también, Jefferson, gracias por oírnos. Tres canciones más en este DJ de la hora de Villabó FM. Sigo acompañándolos. Sigan conectados con Villabó FM 97.3.

0: Ahí está el rock con Duncan Du en algún lugar. Canciones que solicitan los oyentes en el DJ de la hora.
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0: Seguimos con el DJ de la hora. Continuamos con más oyentes por acá. Ya vamos a ir con el último oyente para ir cerrando este DJ de la hora. Hola, buenos días.
2: Jesús, muy buenos días.
0: ¿Qué tal? ¿Cómo vamos?
2: Para el DJ de la hora, ¿será que me puede regalar ahí Yo que te amé de Ricardo Montaner? Muchas gracias.
0: Vale, listo, hermano. Ya suena esa canción. Con esta nos vamos a despedir ya en este DJ de la hora. Gracias a ustedes por escucharnos, por elegirnos, por estar ahí siempre activos en nuestro WhatsApp también, por todos los días hacer parte de nuestra programación a diario de Villavo FM 97.3. Soy Jesús Garzón, encantado de acompañarlos hasta este momento. Los invito para que sigan conectados. Ya viene música de ayer y de hoy, después de las 12. Que tengan ustedes un resto de tarde muy feliz. Viene el almuerzo, disfrútenlo. Y como siempre les digo, sonrían, no dejen de sonreír. Siempre es lo más importante. Una sonrisa ante los demás, una sonrisa ante el mundo. Chao, chao.

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9: El alcalde Alexander Vaquero está supervisando personalmente y de manera permanente el estado de las obras que se están ejecutando en distintos sectores, y en especial el puente vehicular de la Avenida 40, ahí cerca a Villacentro, el que va a estar en servicio muy pronto. Así lo ha expresado el mandatario Vaquero.
10: Sí, hemos manifestado que, si Dios permite, es bueno resaltarlo. El puente de Villacentro, de la Avenida 40, en contratación está para enero, pero hemos venido haciéndole seguimiento, pidiendo que por favor tanto la obra civil como la interventoría nos ayuden para mejorar los tiempos, y creemos con la ayuda de Dios que en noviembre, así sea el 30, estemos entregando esa obra y que podamos ponerla al servicio de la comunidad, además porque viene el alumbrado navideño.
9: Ha dicho el alcalde Alexander Vaquero que se aproximan los trabajos del alumbrado navideño y espera que para esta época ya esté disponible y en servicio el puente de la Avenida 40. Informó Fernando Oviedo Contento. Buen día.
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11: Somos la radio de todos y bienvenidos a un nuevo bloque de música en 3D en octubre. Los bloques de música en 3D son de clásicos. Y recibimos a Deborah Ann Gibson. Nació un 31 de agosto del año 1970 en New York, Estados Unidos. Cumplió recientemente 56 años. Simplemente llámenla Debbie Gibson. Cantante, compositora, actriz, pianista, productora discográfica estadounidense. Su álbum debut fue certificado con 3 discos de platino. Apenas debutaba en la escena musical y ya tenía un disco de platino. Logra vender más de 3 millones de unidades de este disco y de los 5 sencillos publicados para su promoción. Debbie Gibson se convierte en la artista más joven en escribir, producir e interpretar una canción número 1 en Billboard Hot 100 en el año 1988. ¿Y por qué Debbie Gibson es una artista ideal para el mes de los clásicos? Porque encarna la esencia del pop de los 80. Porque rompió récords históricos de precocidad en la industria de la música. Tiene récord en Billboard. Un control creativo total. Y además porque su sonido es un sonido emblemático de los 80. Recordamos del año 1986. Only in my dreams. Solamente en mis sueños. Su álbum debut, All of the Blue. Luego vendría en el 87 con Shake Your Love. Algo así como sacudir el amor. Y luego en el 89, algo como perdido en tus ojos. Lost in your eyes. Debbie Gibson, porque es octubre, mes de los clásicos en los bloques de música en 3D.
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1: 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Sí, esos riffs, los más famosos, los tendremos este sábado aquí en Villavo Top 20, los especiales. Hay riffs instrumentales, hay riffs vocales. Y en los riffs son muy comunes las guitarras eléctricas, los bajos, los teclados, los sintetizadores, las baterías. Y esos riffs famosos los tendremos este fin de semana en un nuevo especial de Villavo Top 20, los especiales. ¿Cómo están? ¡Feliz miércoles! Hoy es 14 de octubre, hoy es día de ¿qué tal Villavo? Aquí está el alcalde. Recuerden que el alcalde de Villavicencio, Alexander Vaquero, presenta su programa ¿qué tal, Villavo? Aquí está el alcalde. Yo quiero oír este riff desde el comienzo. Este es un riff vocal. Los más emblemáticos riffs de los 80, de los 90... Este sábado, un nuevo especial de Villavo Top 20 nos espera con muchos más clásicos. Espero que estén muy bien y vinimos a oír música, a tener una tarde tranquila, confortable, llena de sonidos increíbles, inolvidables aquí en la radio de todos, Villavo FM.
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0: Sí, somos la radio que está viral. Un abrazo para los que oyen buena música, para los que siempre aman la buena música. Somos la radio diferente de la ciudad, la radio pop, la radio de las baladas, de los clásicos. Tommy Flores, y lo hace con Cani García, quédate.
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0: Eternal Divo y es de los colombianos Aterciopelados, la voz de Andrea Echeverri. 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
0: Ya, ahí está, y la pueden descargar totalmente gratis, no tiene ningún costo y van a quedar muy, muy, muy bien montados de app, la de Villavo FM. Farruko, Aoki DJ, Terulo con Gracie, la colombiana, se llama... ¿Ya? ¿Para qué?

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0: sonido muy especial porque los productores fueron alemanes. German Brothers se encargaron de la producción, por eso tiene ese toque disco muy alemán. La letra es de Amber Mary Kurt Kramer. Se considera uno de los más grandes himnos de la música del club de los finales de los 90. Estamos hablando de 30 años de historia. This is your night. Esta es tu noche. ¿Y saben cuál va a ser su noche? La de mañana. Porque es que les quiero hacer una invitación para los amantes de los 80s. Mañana tendremos una noche ochentennial porque los clásicos nunca pasan de moda. Y fui invitado por un lugar muy lindo, espectacular, que se llama Lucho y Chente. Vamos a estar mañana en el Centro Comercial Villa Centro. Los que quieran pasar, los que tengan la oportunidad de ir mañana a oír buenos clásicos como este, nos vemos mañana en Lucho y Chente. Pero quiero saludar a Paulita Gómez, que desde este lugar maravilloso de comida mexicana, muy tradicional mexicano, pero con ese toque ochentero, mañana nos tiene la noche de ochentennial. Voy yo a ser el anfitrión. Voy yo a estar presentando y poniéndoles esta música de los 80. Paulita, ¿cómo estás? ¿Cómo va todo?
1: Hola, Willy, ¿cómo vas? Buenas tardes, ¿cómo van todos por allá?
0: Muy bien y muy felices, ansiosos mañana de ir a oír música para ochentennials.
1: No, pues nosotros felices de recibirlos a todos, pues la invitación se le hace a todo el público para que hagan sus reservas, para que conozcan de este espacio tan maravilloso que nosotros tenemos para, pues, para toda la gente de Villavicencio. Es un lugar muy familiar, pero pues la pasamos súper chévere. Vamos a tener karaoke, vamos a tener a Willy en el máster allí haciendo todas sus mezclas y animándonos con la música de los 80. Vamos a tener premios.

0: niños, mejor dicho, vamos a darlo todo para que ustedes pasen una noche espectacular.
1: Qué chévere. Es que nosotros aquí desde la alcaldía, desde Villa UFM, también estamos haciendo una campaña de fortalecer y dar a conocer los emprendimientos, de apoyar a los empresarios. Y este es un lugar que no estaba en nuestro radar. Quiero que lo conozcan. Está ahí en el Centro Comercial Villacentro, en la parte posterior o detrás de las supertiendas olímpicas, ¿no?
0: Sí, estamos ubicados en el local 46, detrás de, por el parqueadero, detrás de tiendas olímpicas. Uh-huh. Como por la plazoleta de servicio al cliente. Los que conozcan Villacentro, ahí se ubican.
1: Y además, quiero por favor que vayan y prueben esa comida mexicana. Yo ya lo hice. Testié de manera presencial los más deliciosos aperitivos mexicanos. Tienen que conocer Lucho y Chente por la comida, por el ambiente. Y mañana nos vemos allá. Mañana podemos entrar sin ningún problema, o la gente que quiera ir, Paola.
0: Bueno, sí, claro, la invitación es para todos, la invitación es gratuita, pueden ir, pasar un rato chévere. Lo único que les pedimos es hacer reservas, porque nuestro espacio no es tan grande, entonces para poder tener ubicadas las personas y tenerles una mesa a cada uno de ustedes.
1: ¿Cómo hacemos?
0: No tiene ningún costo.
1: ¿Cómo hacemos? Vayan para reservar.
0: Pueden comunicarse a nuestro WhatsApp.
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1: Listo, yo ya lo tomé aquí. Si alguien lo necesita para hacer su reserva, así que nos vemos mañana en Lucho Chente para Noche de Ochentenios, para que bailemos y cantemos con estas canciones al 322-511-9866. Paulita, nos vemos mañana.
0: Gracias, Willy, te esperamos.
1: Un abrazo. Igualmente. Chao, un abrazo para todos. Allá, bueno, chao, Lucho y Chente. Mañana una noche para Ochentenials con clásicos en vivo. Les voy a estar presentando como si estuviéramos en la radio clásicos de los 80. Mañana en Lucho y Chente. Están cordialmente invitados. Así que mañana vamos a disfrutar de una noche especial. Vamos a comernos unos deliciosos platos mexicanos, unas buenas cervezas al ritmo de estos sonidos ochenteros. Mañana los voy a acompañar. Soy su anfitrión mañana en esta noche para Ochentenials. Mercurio. Esto es lo que luego vinieron a hacer las boy bands mexicanas. Muchas de ellas se fortalecieron desde la aparición de Menudo por México, recuérdenlo. Estuvo Magneto, estuvieron los MDO, apareció Cairo. Y hablando de esas boy bands mexicanas, Mercurio aparecía en la escena discográfica mexicana y se llama esto Enamoradísimo.

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5: El alcalde de Villavicencio, Alexander Vaquero, ha presentado al Consejo Municipal un proyecto de acuerdo mediante el cual solicita a la corporación facultades para enajenar a título gratuito un bien municipal a favor del departamento del Meta, iniciativa que explica el secretario privado Daniel Eduardo Quevedo Agudelo.
6: Solicitamos autorización para la enajenación a título gratuito de un bien fiscal municipal al departamento del Meta. Estamos hablando de un inmueble de 224 metros cuadrados que ha sido utilizado durante décadas por la gobernación del Meta para el desarrollo de actividades institucionales. Este predio es lo que conocemos comúnmente como la imprenta departamental, o más exactamente donde quedan las oficinas de Migración Colombia hoy. La realidad material del inmueble y su titularidad jurídica no están hoy completamente alineadas. Lo que proponemos es poner en orden esa situación. No se trata de sacar un inmueble de patrimonio público para entregárselo a un particular. Por el contrario, se trata de mantenerlo dentro de la esfera pública y formalizar su titularidad en favor de la entidad territorial que históricamente lo ha utilizado para el cumplimiento de sus funciones públicas. Es, en esencia, un proyecto de seguridad jurídica, eficiencia administrativa y coordinación entre entidades territoriales.
5: Así las cosas, se trata del predio conocido como la imprenta departamental, aquí en pleno centro de la ciudad, es decir, donde actualmente funcionan las oficinas de Migración Colombia, informó Fernando Oviedo Contento. Buen día.
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7: Somos la radio de todos y un nuevo bloque de música en 3D de clásicos. En octubre, los bloques de música en 3D. Tres canciones de un mismo artista. La vibra y el talento de una estrella. De estas estrellas. De los 80, de los 90. En los clásicos de octubre, en los bloques de música en 3D. Nace en un municipio llamado Wandsworth, Reino Unido, Londres. Vive en Toronto. Se desplaza a Feshi, va por New York. Británico de nacimiento. El 30 de enero de este 2026 cumplió 75 años. Con ustedes, Philip David Charles Collins. Llámenlo simplemente Phil Collins. Phil Collins, entre el 84 y el 89, lideró la lista de éxitos de Estados Unidos Billboard como cantante en 8 ocasiones, 7 como solistas y una con Genesis, banda de la que fue miembro entre el 70 y el año 1996. Canciones a menudo tratan de amores perdidos, temas personales y sobre el problema mundial de la pobreza y el consumo de drogas. Según datos de Atlantic Records, las ventas correspondientes a su carrera en solitario han alcanzado más de 150 millones de discos en todo el mundo. Démosle la bienvenida a los bloques de música en 3D de clásicos a Phil Collins. Porque Phil Collins es el artista perfecto para el mes de los clásicos por su impacto masivo en los 80. Su talento como baterista y cantante y sus baladas icónicas que definieron a toda una generación, la generación de los ochentennials. ¿Qué tal si lo recordamos? Del año 1985, One More Night, una noche más. Luego en el 88 vino con A Rubik King of Love. Algo así como Un Amor Genial. Y luego en el 89, su más grande y rotundo éxito, Another Day in Paradise. Otro día en el paraíso. Phil Collins en los bloques de música en 3D de clásicos.
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3: 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Y los voy saludando, quiero saber cómo están. ¿Qué tal la tarde? ¿Qué tal el miércoles? Hola, Oscar Fabián Fuquen.
4: Señor Willy Sotomayor, buenas tardes. Un gusto saludarlo y escucharlo. ¿Cómo me agrada? Me agrada escucharlo.
3: Un abrazo, Oscar, y gracias por estar oyendo Villavo FM, la radio de todos. Quiero saludar a Ángela Delgado. ¿Cómo está, Angelita? Un abrazo, bendiciones. Los voy a ir haciendo famosos. Quiero saludar a Claudio Vargas, Parque Habitacional La Esmeralda. Saludos para Andrea Pita. Saludos para John Peña. Conectado con Villavo FM. Nora, ¿cómo está? Nuestros amigos de Beatrips. Un abrazo para ellos y gracias por ir a Villavo FM. Jefferson, Luz Mari. Saludos para Márgara, Juan Segura. ¿Y quién más por aquí? Nos vamos haciendo famosos oyendo Villavo FM. Ya estamos aquí.
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3: Recuérdenlo, hoy a las 5 de la tarde, ¿qué tal Villavo? Aquí está el alcalde. El primer mandatario de los villavicenses. Obviamente nos hará un recuento de cómo le fue a Villavicencio en esta 15ª versión del Festival Llanero Tierra Bendita. Esta mañana lo oímos en Villavo al Día, compartiendo esta rueda, importantísima rueda de prensa, y entregándonos un balance de cómo le fue a la ciudad en todos los sectores económicos en torno a la apertura y la finalización del Festival Llanero Tierra Bendita. ¡Viva la ley! ¡Somos Villavo FM!

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0: Esto no merece otra cosa que un aplauso. Que viva la música bonita. Que vivan estas piezas musicales memorables, inmortales. Esto es música para el alma. Canciones que tocan, que rozan el alma, el corazón. Y los voy saludando. Liliana, ¿cómo está? Hola, Liliana, un abrazo, bendiciones. Un abrazo para Liliana. Saludos para John Ramírez Sarmiento, conectado con Villavo FM. Johncito, ¿cómo está? Feliz tarde, ¿cómo va todo?
1: Buenas tardes, mi amigo Willy. Aquí saludándolo desde Kitty's Pet. Aquí estamos sintonizados 24/7. Un abrazo, mi amigo Willy, y feliz tarde para usted y para todos los oyentes de Villavo FM 97.3.
0: Un abrazo. Gracias por oír Villavo FM. Un ciclo nostálgico. Nostalgia pura. Por el más grande, el eterno José José. Un himno que nos desgarra el alma y nos hace cantar a todo pulmón. Lo dudo, porque nadie como el príncipe para cantarle al desamor con tanta clase. Un aplauso al cielo para el maestro José José. Y este momento que es tan íntimo para nosotros, lo quiero hacer mucho más íntimo para ustedes. ¿Qué tal esto? ¿Qué tal esta mezcla? Estas armonías, la música no se detiene. Voy a transformar el romanticismo y un giro en el tiempo para recibir a una voz que tomó la estafeta de los grandes clásicos y además le dio un brillo dorado al bolero. Charlie Sa. ¿Cómo no recordar esto? Y es que a veces en un beso se va la vida. Se nos va por completo. Volumen, déjate llevar y que viva el romanticismo, Villavo FM.

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0: ya, somos Villavo FM. Ya viene un nuevo bloque de música en 3D a las 5 de la tarde. ¿Qué tal, Villavo? Aquí está el alcalde. Hoy el alcalde de nuestra ciudad, Alexander Vaquero, muy temprano compartió en rueda de prensa las estadísticas de cómo le fue a Villavo en este último, más reciente festival Llaneros Tierra Bendita, la 15ª versión. Lo oyeron a través de Villavo FM, pero obviamente tendremos detalles de estos balances. Programa, ¿qué tal, Villavo? Aquí está el alcalde después de las 5 de la tarde. Sigan conectados, 3:49. 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
8: Desde la Secretaría de Movilidad saludamos a todos los oyentes de Villavo FM 97.3, la radio de todos. El proceso de modernización de la red semafórica de la ciudad avanza a buen ritmo, así lo confirmó el gerente de la empresa Alborada, Jaime Rodríguez Arias, quien resaltó la importancia de este proyecto.
9: Bueno, la verdad es que vamos con el ritmo que estaba previsto. Esto tiene algunas complicaciones, como el proyecto incluye mejoramiento de la infraestructura, es decir, los ductos que hay que hacer en las vías, hay que hacer socavar, hay que colocar como ductos, nuevo cableado. Y esa parte tecnológica que la gente no ve los semáforos. Nuevamente, de los semáforos lo único que nosotros vemos son los tres lucecitas. Pero al lado de eso hay un componente tecnológico que pasa hacia los. Y ahí está, pues, antes de camino, el propósito es que antes de que termine el año vamos a tener modernizadas por lo menos 40 interruptores de semáforos.
8: Por su parte, el alcalde Alexander Vaquero dijo que Villavicencio contará con una red de semáforos inteligentes que garantizarán la seguridad de los peatones y la fluidez de la movilidad.
10: Para que podamos modernizar toda la señalización vial, tanto horizontal y vertical, pensando en los peatones, van los tótems en 50 intersecciones de las 96. Esos tótems son unos, digo así, para ponerlos en entendimiento, unos bolardos de color que le permiten al peatón indicarle que pueden pasar. Todos los semáforos son nuevos, todos los semáforos van a ser nuevos, modernos, con capacidad de aguante, que se nos va la energía y duran 2-3 horas. No vamos a tener esa dificultad. Hoy, para la administración municipal, es grato decirles, no me quiero extender, pero sí decirles, seguimos transformando Villavo.
8: Soy Carlos Hernández y los invito a seguir en sintonía de la mejor estación de radio, Villavo FM 97.3.
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3: 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Octubre, mes de los clásicos en los bloques de música en 3D. Tres canciones de un mismo artista, tres canciones de una misma banda. De esta banda de pop, de rock de los Estados Unidos. Se fundaron en el año 1981. Estuvieron actuales hasta el año 1999. Uno de los primeros grupos formados exclusivamente por mujeres. Recuerden que hace un par de meses, el año pasado, hicimos un especial de Villavo Top 20 con las mejores girls group, bandas conformadas por mujeres. Fueron protagonistas ellas, The Bangles, formadas por Susan Hoffs en la guitarra y la voz. Ella es Susan Hoffs. Y las hermanas Vicky y Debbie Peterson. ¿Y por qué The Bangles son una banda perfecta para este mes de los clásicos? Porque encarnan la esencia radial de la década de los 80, con himnos generacionales que no han envejecido ni un solo día. Su propuesta combinó a la perfección la energía del rock del garage con las melodías impecables del pop estadounidense y el movimiento Beastly Underground. Recordemos un lunes maniático o un lunes frenético, Manic Monday. Año 1986, ese mismo año, meses después, aparecería este gran hit, Camina como un egipcio, Walk Like an Egyptian. Y luego aparecería en el año 1989 este su eterno hit, La Chama Eterna, Eternal Flame, The Bangles, en los bloques de música en 3D en octubre de clásicos.
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1: 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Ya, muy pronto, 28 de noviembre, y ya quiero de nuevo saludar y de nuevo felicitar a los ganadores del Palco Tengo Ganas, los oyentes de Villavo FM que se ganaron del Palco Tengo Ganas. 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Ya terminamos de entregar el palco. Ahora estamos entregando invitaciones individuales para el sector platino. 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Voy a revisar quiénes siguen registrándose, quiénes están registrados. De los primeros, vea. María Cristina Arias Ahumada, Víctor Hugo Sequea Martínez, David Aníbal Rojas Soto, veo a Aura Rocío Fernández Gómez. De 50 hacia abajo, Ángela Rocío Leal Vanegas, Luis Enrique Díaz García, Eileen Valeria Monje Montenegro, veo de 200 hacia abajo, Mayra Lorena Moreno, Carlos Eduardo Mora, Nancy Gibel Clavijo Vallejo. Estos son los que están registrados, estos son los que siguen registrados, que siguieron haciendo la tarea de registrarse. Ahora estamos entregando 4 invitaciones individuales platino entre quienes siguen registrados. 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
1: Así que pilas pendientes de Villavo FM. Mañana vamos a entregar otras 2 más platino. 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
1: 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Un abrazo. Ya viene, ¿qué tal, Villavo? Aquí está el alcalde. Cada miércoles tenemos una cita con el primer mandatario de los villavicenses. ¿Qué tal, Villavo? Aquí está el alcalde. Línea WhatsApp para que se puedan comunicar. 305-5373-99. Y también los leemos a través del fanpage en Facebook de la alcaldía de Villavicencio. Dame tu amor, Mauricio, y para de agua.

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0: tarde 2 minutos y nuevamente les decimos qué tal Villavo, aquí está el alcalde. Con ustedes como todos los miércoles a través de las emisoras y a través del Facebook de la Alcaldía de Villavicencio, el alcalde de la ciudad, Alexander Vaquero, se comunica con la comunidad. Estamos desde el sector de Bosque Alto, uno de los puntos tradicionales de Villavicencio, de mucha actividad comercial, pero aún también residencial. Ya vamos a estar contándoles por qué estamos acá. No sin antes recordarles cuál es la línea telefónica a través de la cual ustedes se pueden comunicar. 305-53-7399. 305-53-7399. Quiero saludar a mi compañera de presentación, a la Chiti. Hola Chiti, buenas tardes.
1: Hola Mónica, muy buenas tardes, me agrada saludarla, saludar también por acá a los vecinos del sector que nos han recibido con agua, con tinto, con refrigerio y también con internet. Permítame agradecer a este Centro de Estética Violeta, Estética y Peluquería, que muy amablemente nos ha garantizado el servicio de internet. Saludar a quienes nos ven, a quienes nos escuchan a través de Radio 198.3, La Exitosa, La WL y Villavo 97.3. Aquí estamos en ¿Qué tal Villavo? Aquí está el alcalde. Y el alcalde ya está listo para saludar a la gente de Bosque Alto. Yo trabajo por acá, alcalde, usted sabe, allí muy cerca en una emisora. Y de verdad, en nombre de la comunidad, de las empresas, de los vecinos, le damos infinitas gracias. Porque este parque que estamos viendo acá detrás de nosotros, esto era una, perdóneme el término, pero era una porquería. Aquí robaban, aquí era un botadero de basura, aquí era oscuro, las calles deterioradas, pero la inversión que se ha hecho, de verdad, ya la vamos a mostrar. Muchísimas gracias, alcalde. Y la inversión viene para todos los barrios, sin importar el estrato social, ¿no?
2: Total. Muy buenas tardes para todos los amigos, seguidores de este programa institucional, ¿qué tal Villavo? Aquí está el alcalde, a todas las emisoras que se suman, a las redes sociales, al equipo de la alcaldía, a la Secretaría de las TIC, gracias una vez más porque nos permite estar acá. Esta mañana les di palo.
1: Ah, sí.
2: Sí, les hice una observación, pero hoy tengo que reconocerles que todo está en regla y así debe ser. Gracias una vez más a todo el equipo de la administración municipal, al gabinete que nos acompaña, a todo el gabinete, directores que hacen posible también y que nos acompañan en esta tarde. Usted lo ha dicho, Chiti, estamos en el Bosque Alto. Este es Comuna 2 de Villavicencio, ubicado al 7 de agosto, a la zona de las discotecas, un sector residencial, está el conjunto residencial El Bosque Alto, adicionalmente la urbanización El Bosque Alto, pero acá lo importante para resaltar es que este era un espacio, como usted lo dice, abandonado, totalmente abandonado, y a través de la Secretaría de Infraestructura, en ese esfuerzo que hemos hecho de arreglar uno que otro parque a la ciudad, quisiéramos arreglarlos todos, y todos necesitan, pero hoy la bendición llegó acá al bosque, a este sector. Usted lo decía, tenemos la responsabilidad social y moral de invertir en todos los estratos de la ciudad, y hoy estamos en este sector que es estrato 4 de Villavicencio, pero que también pagan impuestos, que también necesitan, que también son a veces víctimas de todos los problemas, y este parque estaba, como usted lo dice, abandonado totalmente. Hoy hay una inversión que hicimos, arreglamos corredores, restauramos, se hicieron unas talas, podas, se empradizó, se modernizó en alumbrado LED, pero adicionalmente hicimos una intervención de asfalto.
1: Qué bueno que no fue solo reparcheo, sino se hizo una sobrecarpeta asfáltica, ¿no? Sí. Hace mucho tiempo esta calle pues necesitaba esa inversión y está muy bonita.
2: Más o menos son tres cuadras, que se hicieron una sobrecarpeta asfáltica. No es un reparcheo, fue una sobrecarpeta asfáltica. Estaba en pésimas condiciones y la comunidad pues lo necesitaba, lo evidenciamos, hicimos el esfuerzo y hoy, gracias a las cuadrillas de infraestructura, a este gobierno que ha sido el gobierno que más inversión le ha dado para mejorar la malla vial de la ciudad, este gobierno que dotó sus equipos de infraestructura con maquinaria y que hoy desde la Secretaría de Infraestructura en cabeza de Maristela Santana y la dirección también de operativa de Juan Andrés Castelblanco, pues podemos decir que las cuadrillas se han portado en ese compromiso, en esa disposición, nuestra gratitud. Y hoy la administración municipal, recuperamos un espacio público más para la ciudad que queremos espacio público de calidad, eficiente, para el goce, uso y disfrute de todos los habitantes del sector.
0: Mónica. Así es, señor alcalde. Además que este sector, hay que decirlo, tradicional en Villavicencio, pero todavía combina la parte comercial y la parte residencial, ¿no? Hay sectores de los tradicionales que poco a poco han venido rotando a la parte comercial. Aquí todavía tenemos muchos de los habitantes de hace muchos años y con quienes usted hablaba al inicio y que pudieron ver el cambio definitivo.
2: Así es. Quiero que compartamos este video para que la gente entienda la transformación de este parque, de este espacio. De hecho, está la maquinaria amarilla todavía acá en la zona porque venimos haciendo un mejoramiento y nos comprometimos, le dije a la comunidad, en 20 días vamos a hacer la señalización de esas cuadras para esperar que haya un buen secado del asfalto y poder hacer la respectiva señalización en la zona. Pero esto está muy lindo y está, al terminar el programa estaremos encendiendo el alumbrado de la modernización de este sector, que también se modernizó todo el barrio El Bosque, y hoy complementamos con este espacio público. Vamos con el video, por favor.
3: Barrio de más de 30 años, donde no había habido ninguna obra en las últimas alcaldías. Residentes, comerciantes, también personas que trabajan por este sector donde hay muchas oficinas. Estamos contentos de ver las luminarias, de ver que el parque estaba pensado para una condición y ya tiene todas las zonas verdes intactas. También vemos que se pueden personas con movilidad reducida hacer parte también de esta infraestructura.
4: Muy contentos, ayuda mucho con el aspecto del negocio, da más limpieza al lugar. Más visibilidad, es más fácil el acceso, entonces estamos muy contentos por lo que, por ese arreglo tan bonito que se hizo.
3: Y nos sentimos muy contentos de poder gozar de este espacio público.
4: Agradecerle a la alcaldía y que sigan haciendo las cosas bien y de la mano de Dios, primero que todo.
0: Bueno, pues vemos lo que opina la comunidad del sector y creo que en cada uno de los lugares donde llega la administración municipal, a donde se hace la inversión de los recursos de Villavicencio, pues todos quedan muy contentos y todos quieren también que lleguen a cada uno de sus barrios, ¿no?
2: Así es. Lamentablemente, como siempre lo decimos,
0: toca pasito a pasito.
2: Suave, despacio, quisiéramos tener más recursos. Siempre hacemos esfuerzos enormes, la austeridad es mucha inversión, pero vea, ahí están las cámaras mostrándonos en estos momentos la maquinaria amarilla de la Secretaría de Infraestructura interviniendo, retocando esta sobrecarpeta asfáltica acá por el lado de las emisoras, de la emisora, bueno, y acá este sector que nos permite hoy decirle que la comunidad del Bosque y Urbanización del Bosque y el conjunto de Rao feliz, porque de verdad estaba en pésimas condiciones, las vías estaban terribles. Y hoy hay una administración y decía, a mediodía que pasé un momento, me decía la comunidad, alcalde, gracias porque sentimos que por fin después de tantos años, este barrio volvió a sentir la mirada de un gobierno.
0: ¿Por qué, alcalde, se tiene la idea de que las administraciones deben trabajar solamente hacia los sectores más vulnerables? Sabemos que obviamente ellos tienen quizás más necesidades, pero también los demás sectores, los que de pronto no lo son tanto, que están un poco beneficiados o que, bueno, su vida ha tenido otras oportunidades, pues ellos también pagan impuestos y ellos también,
2: totalmente.
0: Ellos también requieren ciertas cosas en su sector.
2: Totalmente. Y sabe algo que nosotros desde la administración municipal hemos procurado, que la inversión llegue a todos los estratos. Lógico, hay mayores necesidades en el sector, en los estratos 1, 2 y 3, y de hecho hemos focalizado porque es más la población, ¿sí? Pero también entendemos la dinámica que todos los sectores necesitan ver la inversión de sus impuestos y que esto de alguna manera retribuye. Ahí están haciendo un reductor de velocidad que tanto lo necesita y posteriormente la Secretaría de Movilidad en cabeza de Luis Fernando Ramírez estará haciendo el respectivo la respectiva señalización horizontal y vertical en este sector que tanto lo necesita.
0: Bueno, alcalde, tenemos llamada en el 305-53-7399. ¿Qué tal, Villavo? Aquí está el alcalde. Buenas tardes, por favor, su nombre y de dónde nos llama.
5: Muy buenas tardes, señor alcalde.
2: Muy buenas
5: Mire,
2: tardes.
5: Mire, señor alcalde.
2: ¿Quién nos habla, perdón? ¿Y de dónde?
5: Le habla Blanca Cecilia Ponte, de aquí del barrio Marsella, soy la fiscal de la Junta. Su merced, el 30 de septiembre tuvimos la dicha de poder hablar con su merced por este mismo canal. Su merced nos de lo de la iluminación, su merced nos dijo que venía una cuadrilla y que nos iba a ayudar. Pero tenemos, pues, somos conscientes de que en ese momento, pues, su merced no van a poder ellos venir porque están muy ocupados en otras cosas más importantes, que fue la iluminación de la 40 y todo esto, pues esas cuadrillas estaban allá. Pero le recomendamos que no nos echen saco roto nuestra propuesta, nuestra inquietud que tenemos de la iluminación de acá del barrio y lo del polideportivo ahí al lado de la Sijín.
2: Muchas gracias, señora Blanca Cecilia, por recordarnos su petición. Indudablemente usted, y gracias por la comprensión. Sabe que estábamos trabajando en la avenida 40, en la Alameda, trabajando en varios puntos, porque recuerden ustedes que en el marco del 15º Festival Llanero entregamos 5 obras y muchas de ellas tuvieron que ver con iluminación, y las cuadrillas de Alborada también participan en ella. La obra de Monte Carlos, la cancha alrededor, la modernización del espacio público. Adicionalmente, a la cancha de Monte Carlo estuvimos en San Felipe, en el polideportivo de San Felipe, que también lo necesitábamos. La cancha de Bella Suiza, modernización total, lo hicimos con las cuadrillas de Alborada, y adicionalmente, pues, la Alameda y la Avenida 40.
0: Precisamente, entonces, alcalde, discúlpeme que lo interrumpa, en este tema de obra en obra, usted ha estado en diferentes puntos de la ciudad, pero hoy estaba ahí en la Avenida 40, en el sector de Villacentro. ¿Cómo va eso y qué le podemos decir a la comunidad que está al pendiente de que se haga la apertura de este sector?
2: No, usted me habla del puente.
0: Sí, el puente de Villacentro, sí.
2: Entonces, doña Blanca Cecilia, para darle terminación a su llamada, quiero decirle que nos tenga paciencia, que entre hoy y mañana estarán las cuadrillas ahí en el Marsella. Por favor, no sé si Lili María toma el teléfono, por favor, si lo tenemos desde la vez pasada, y téngame paciencia que de hoy a mañana la van a estar visitando de Alborada a la cuadrilla. Y frente al puente, qué interesante, hoy estuvimos allá, hicimos un en vivo, mostramos indudablemente cómo viene avanzando las obras de la Avenida 40, exactamente en el puente de Villacentro, porque tenemos un video que ahorita queremos mostrarlo para que ustedes signifiquen, evidencien los avances representativos, porque hoy pusimos las 4 vigas metálicas que se instalaron sobre las vigas de amarre, que es donde va soportada toda la placa que se va a fundir para posteriormente hacer el puente. Hoy quedaron instaladas las 4 vigas, y bueno, muy contento porque es un avance significativo, y además llegó al punto también las vigas del puente. Acuerden ustedes, yo siempre lo he dicho, que esta obra tiene 3 componentes: el puente vehicular, el puente de la ciclorruta y las obras de protección y mitigación que se están haciendo dentro del caño, que son muros de protección, placas, en fin. Pero también ya llegó a la obra las vigas metálicas del puente de la ciclorruta. Entonces, ahí este video, por favor, vamos con este video.
6: Estamos instalando las vigas, son 4 vigas metálicas que van soportadas en las vigas de amarre, que ya son convertidas en los casing, las vigas de amarre, y ahora las vigas metálicas sobre la canasta para ya hundir después el puente. Pero ese es otro componente, el otro componente es el puente de la ciclorruta, y que también ya tenemos las vigas llegando hoy en la mañana y están acá, y nosotros las mostramos. Y son las obras de protección y protección a la obra, que es una de las obras que están haciendo dentro del puente, porque todavía se ve el conflicto de cosas, pero seguimos en los cinco veces le he dicho a la gente que estamos en el puente, que no se ve acá, se está trabajando en otro puente, en otro sitio, y se trae para acá los avances en el puente. Hoy, muy importante, la instancia de esta tía, de la muestra que es por esto, y de un momento que está en la muestra. Seguimos trabajando con la planilla.
1: Alcalde, la gente dice, Vaquero es contador público, de razón que le rinde el presupuesto, lo maneja con austeridad, con finura para hacer inversión, pero también le tocó aprender de ingeniería, ¿no? Bastante lo técnico, ¿no?
2: Acá al lado de todo el equipo, de los ingenieros, de los arquitectos,
1: porque
2: de
1: usted
2: los
1: es contador,
2: ingenieros,
1: ¿cierto?
2: Ambientales. Yo soy contador, sí, soy contador, pero bueno, también con el equipo de Hacienda y con planeación y con el privado, desbaratamos el presupuesto, lo volvemos a armar, trasladamos, organizamos y multiplicamos los recursos, que no es fácil. Entonces, de verdad que muy importante significar y darle confianza a la gente que estamos trabajando. Porque usted, en días pasados dijimos que los politiqueros salen a hablar pajarilla, que no ven, que no trabajan. No. Estamos trabajando en otros puntos.
1: Y ahora los que quieren ser elegidos en la política, digamos que la campaña la basan es sí. en hablar mal de los demás, ¿no? Y desprestigiar, descalificar.
2: Que no están trabajando, que no sí. aparecen, que no los ven. No, sí estamos trabajando. Unos abajo en el caño como tal, a 10, 12 metros de profundidad, y otros definitivamente en otros campamentos. Por eso llegan las vigas, organizado todo, y vamos avanzando significativamente. Las bodegas son las que salen a atacar en redes, a decir, y mucha demora, pero a mí me provoca decirles, venga, y cuando duraron 3 años con el puente del parque infantil y no lo hicieron, y las bodegas ahí sí no decían nada. Pero hoy este puente lo estamos haciendo en meses, y bueno, gracias a Dios vamos por buen camino.
1: Esta es una producción de la Secretaría de las Tecnologías de la Información y las Comunicaciones TIC bajo la dirección del comunicador social Juan Carlos Aguilar, gracias al equipo técnico. Y vamos a nuestras líneas telefónicas. Buenas tardes. ¿Quién habla? Los escucha el señor alcalde Alexander Vaquero.
7: Buenas tardes, señor alcalde. Muchas gracias. Mi nombre es Mónica Cuspoca, que es líder comunal del barrio Llano Lindo. ¿Cómo ha estado?
2: Presidenta, ¿cómo está?
7: Bien, gracias al señor. Señor alcalde, muy puntual, es que tengo un inconveniente nuevamente con nuestra luz. Tengo medio barrio ya sin luz. Entonces, el problema es que es en la parte baja donde queda colinda con el León 13. Entonces, tenemos mucha inseguridad en esa parte.
2: Muchas gracias. Perdón, Mónica, siga.
7: Señor.
2: Mónica, ya le voy a ceder acá el uso de la palabra al ingeniero Cristian Alberto Martínez, su gerente técnico de Alborada, para que dé la instrucción y se comprometa acá públicamente de enviar una cuadrilla inmediatamente al sector de Llano Lindo, al pie del colegio Juan B. Caballero, y que se comuniquen con usted, que es la presidenta de la Junta, y podamos intervenir hoy inmediatamente, teniendo en cuenta que ese es un paso obligado, sí, para la comunidad de las Américas, y muy importante, además que transita hay mucho movimiento en ese sector. Cristian.
8: Alcalde, muy buenas tardes a la comunidad que nos escucha y nos ve en este momento. A la presidenta decirle, efectivamente, como lo dispone el señor alcalde, esta noche va a estar nuestra cuadrilla de ruta visitando el sector, haciendo un recorrido con usted, presidenta, identificando esos puntos que están oscuros y esas luminarias que de pronto presentan falla. La idea de hoy es poderla enmarcar todas, nosotros hacer el alistamiento de los materiales y entre jueves y viernes empezar a hacer los mantenimientos. Dependiendo la cantidad de las luminarias, estos mantenimientos pueden tardar una semana o menos. La idea es que podamos mostrar los avances en el próximo programa.
2: Muchas gracias, Cristian. Mónica, más tarde estará por allá la cuadrilla haciendo la visita junto a usted para determinar los puntos y asimismo hacer un análisis de la intervención.
0: Muy bien, alcalde. A través de redes nos dice Fabián Galindo, alcalde, barrio Estero detrás del colegio Alberto Lleras Camargo, calle con huecos que pueden causar accidentes en el sector.
1: Y también Claudia López escribe lo siguiente: señor alcalde, el barrio El Buque también hace parte de Villavicencio. ¿Cuándo nos soluciona el problema de los bares y el tráfico y la movilidad por estos ¿Qué? Negocios en las ¿Dónde? Noches? Claudia López, el barrio El Buque. Imposible dormir tranquilo, señor alcalde, dice Listo. La señora Claudia López.
2: Bueno, ahí sí quiero, ¿dónde está el alto consejero para la seguridad ciudadana? ¿El mayor Franklin no ha llegado? Ah, él está con el PMU de la marcha de hoy que se presentó, y él estaba también participando en ese PMU y bueno, no puede asumirlo, pero frente al tema de los bares del buque, quiero decirle que ya di la instrucción al alto consejero para que haga los operativos necesarios y se selle por parte de la Secretaría de Gobierno los bares que no pueden funcionar en sectores residenciales como el buque, que definitivamente afectan la buena convivencia, la paz, la tranquilidad de la zona residencial. Entonces, en el buque pueden funcionar algunos establecimientos, pero no bares y hasta tarde horas de la noche no pueden existir en ese sector. Entonces, le he dicho al mayor Franklin, que es el alto consejero, para que por favor empiece a hacer las visitas necesarias y las acciones pertinentes con la Secretaría de Gobierno y la inspección de la zona.
0: ¿Y a Fabián Galindo qué le puede responder?
2: A Fabián Galindo yo tengo priorizado, yo sé a dónde me estaba refiriendo él, detrás del colegio Alberto Lleras Camargo, la sede principal. En el estero iniciamos con una cuadrilla, pero por el lado de la iglesia avanzamos un poco, pero si Dios permite, en los próximos días llega otra vez la cuadrilla al estero y estaremos interviniendo esa zona del colegio Alberto Lleras Camargo, al amigo Fabián Galindo, que es cuestión de días y allá estaremos también. Muchas gracias.
0: Muy bien, alcalde, son las 5 de la tarde, 23 minutos. Hablemos un poquito del fenómeno del Niño, de un fenómeno del Niño, además, no muy claro, un poco raro, pero como sea, Villavicencio sigue siendo una tierra bendita, como lo dijo usted en este festival. Pero durante el fin de semana, pues tuvimos ciertas afectaciones. ¿Qué podemos contarle a la comunidad del trabajo que se viene haciendo? Porque si bien tenemos muy buenos resultados del festival, que ya le quiero preguntar también por ellos más adelante, también quiero que hablemos de las afectaciones porque la gente en redes lo pregunta.
2: Bueno, indudablemente esta segunda temporada el fenómeno del Niño como tal no llegó a Villavo. Esperábamos una
0: sequía,
2: sequía, sol, calor fuertísimo y realmente como tal no llegó. Estamos en la segunda periodo de lluvias fuertes y lo vivimos estos días, el sábado y el viernes y el domingo en la noche. Y salieron unas afectaciones que vamos a intervenir a través de la oficina de gestión de riesgo en cabeza del ingeniero Juan Carlos Alberto Guzmán, quien está al frente de la responsabilidad de ello. Y quiero que el ingeniero Juan Carlos nos comparta las acciones, los diferentes puntos. Uno es el Villa del Buque, el sector del Neilastro, que intervenimos y trabajamos un sector que está bien protegido, pero hay un sector donde va a tocar hacerle un reforzamiento también. Adicionalmente, en el barrio La Vainilla, en el barrio Simón Bolívar, que es el puente que comunica la Comuna 3 con la Comuna 6, también se presentó una situación. Vamos a intervenir, allá ya hay maquinaria, ya se hizo caracterización, se atendió inmediatamente la situación. Pero también yo aprovecho para hacer un llamado y es que en ese sector, en ese puente de que comunica la Comuna 3 con el 6, todos los días usted pasa y encuentra basura. La gente es feliz, mire la basura.
0: Eso se encarga de tapar todo.
2: Tapar totalmente y necesitamos. Y lo más triste es que la gente ya se aprendió a convivir con que boten allá la basura y no dicen nada esperando que pase los de Vía Agrícola y la recojan. Pero muchas veces los recicladores, los habitantes de calle, algunas personas se dedican a revolcar esa basura y algunas cosas las van botando al caño y se nos convierten en un dolor de cabeza. En el sector Santa Fe, en el sector Santander también, ahí cerca al industrial, sectores que fueron visitados, además el sector Cámbulos por el director de unidad de gestión de riesgo y además por asesores como Carlos Alberto Osorio que estuvieron haciendo visitas en diferentes puntos de la ciudad. Ingeniero Juan Carlos Guzmán tiene el uso de la palabra.
9: Sí, señor alcalde, como dice usted, estamos en una época de fenómeno del Niño, pero también en la segunda temporada de lluvias. Esta segunda temporada de lluvias con el cambio climático y la incidencia del fenómeno del Niño, siempre por historia ha hecho de Villavicencio un lugar con lluvias muy fuertes, lluvias torrenciales, caños crecidos y caños que superan su capacidad máxima hidráulica, lo que hace que combinado con la cantidad de basura que le tiran a Caño Maizaro, a Gramalote, a Caño Buque, a Caño Parrado, cuando haya estas fuertes crecientes, no quepan por los puentes con tanto armario, tanto mueble y tantas neveras y tanta basura que pasa, y se salgan de y rompan esa capacidad que hay en esos afluentes hídricos. Hemos tenido 10 afectaciones, 15 en los últimos días, donde hemos tenido cerca de 100 familias que han resultado damnificadas.
2: Así es, Juan Carlos, yo quiero expresar el ejercicio del puente. Me preguntaban por qué el puente, ¿cuál puente? Es el puente que comunica el 20 de julio al pie de la cárcel a Vainilla o Antonio Ricaurte con el Simón Bolívar. Y ese es un tema que nos ha venido afectando. Ese es el puente donde lamentablemente van, dejan basura y después mucho habitante de calle, y la gente a veces soporta eso, acepta eso, y no debe ser así. Inmediatamente queremos poner una cámara de seguridad monitoreada por el centro de mando y control, y vamos a ponerla, pero no nos la han dejado poner los vecinos al lado. Imagínese usted, increíble. Yo hace un mes estoy buscando a través de la alta consejería instalar una cámara de seguridad ahí al diagonal al puente, para temas de seguridad, pero temas para controlar ese reguero de basura que todos los días que uno pasa encuentra ahí, y lamentablemente la misma comunidad no colabora y no nos quieren dejar poner la cámara de seguridad.
0: Los van a multar, por
2: entonces,
0: eso no quieren.
2: Es un llamado respetuoso que hacemos también al sentido de pertenencia, al amor por la ciudad, porque no puede ser, es que ahí usted evidencia, miren,
0: colchones,
2: en estos momentos,
0: sillas,
2: colchones,
0: tablas,
2: muebles, armarios, sofás, todo, allá van y votan, y ahí están las consecuencias también. Todo esto lamentablemente contribuye a las inundaciones que se nos presentan. Juan Carlos, estamos ya trabajando en maquinaria, usted lo ha expresado, ya tenemos maquinaria, estamos evaluando, y también quisiera hablar del tema de Buenavista vía Samaria, un tema complejo, un tema difícil, que también allá estuvimos el lunes a primera hora. Yo estuve como alcalde en compañía de Maristela Santana, secretaria de Infraestructura, y de usted, Juan Carlos, y algunos otros funcionarios de la administración municipal, y estamos hoy haciendo, me gustaría, ingeniera Maristela, si me acompaña, al ingeniero Juan Carlos, para que nos cuente qué estamos haciendo, y la comunidad que nos escucha de Buenavista y Samaria sepa qué es lo que estamos haciendo en estos momentos con el levantamiento topográfico, las acciones que estamos adelantando. Hágase por favor aquí al lado y por favor indíquenos lo que está haciendo hoy, qué estamos haciendo allá en Buenavista vía Samaria.
10: Así es, señor alcalde, estuvimos allí en compañía de la Oficina de Gestión del Riesgo, también de la empresa Acueducto y Alcantarillado, quienes llevaron unos profesionales para evaluar el tema de manejo de aguas. Estuvieron allí haciendo la visita, la verificación. Lamentablemente, pues en algunas viviendas han taponado alcantarillas. Esto ha generado que el caudal se acumulara sobre la vía y generara un desprendimiento de la ladera que va contigua a la vía principal que conduce a la vereda de la Samaria. ¿Qué acciones hemos tomado? Hoy precisamente estaban realizando una topografía general detallada para revisar cuál es el trazado que vamos a hacer de la nueva vía, para que se restaure la movilidad en el sector. También estamos implementando el mejoramiento de la vía carreteable que conduce también hasta Samaria, hacia la vereda del Carmen. Son las acciones. Vamos a tomar unas muestras de laboratorio para evaluar, digamos, de qué manera podemos por lo menos estabilizar esa ladera, que no continúe el deslizamiento, para protección de las viviendas que ya están allí. Eso es lo que hemos actuado hasta el día de hoy.
2: Muchas gracias, ingeniera Maristela y Juan Carlos, pero yo también creo que es importante contarle a la comunidad que esa es una obra compleja, no es fácil, es una obra, es un barranco que tiene 80 metros de altura más o menos, me decían ustedes, y que necesitamos que Invías también pueda intervenirla a nivel nacional como una obra de vía terciaria, porque pues la financiación de cualquier proyecto de intervención que se haga en la zona no es fácil para el recurso del municipio. Estamos haciendo lo pertinente, lo importante es vamos avanzando y contarle a la comunidad los avances que vayamos teniendo.
10: Es la misma cordillera de la vía Bogotá-Villavicencio, está pasando, es sobre la quebrada Vijagual. Tenemos allí el puente que está entre los dos túneles y el deslizamiento queda cerca. Es una ladera que tiene casi un kilómetro de altura, prácticamente según lo que se ha podido verificar, y más o menos el deslizamiento puede tener entre unos 80 a 100 metros de altura.
2: Perfecto, muchísimas gracias, ingeniera Maristela, secretaria de Infraestructura, y ingeniero Juan Carlos Guzmán, director de la Oficina de Gestión de Riesgo. Seguimos trabajando, vamos con llamada, me dicen.
1: Sí, señor. A las 5:32 de la tarde, pues les ofrecemos disculpas a todos los oyentes que están a la espera de poderse comunicar con usted. Gracias por la paciencia. Y hoy estamos originando desde el barrio Bosque Alto, aquí en Villavicencio. Buenas tardes, bienvenido a ¿Qué tal Villavo? Aquí está el alcalde y recibe la llamada del señor alcalde Alexander Vaquero.
2: Muy buenas tardes, ¿quién nos llama? ¿Y de dónde?
11: Aló, muy buenas tardes. Habla con Jessica Whittigan.
2: Jessica
1: Whittigan.
11: Sí, señora. Mire, yo hablo en representación del Consejo de Padres de Familia del Colegio Francisco de Paula Santander. Alcalde, quisiera hacerle una petición bastante grande. Nos gustaría que su merced llevara sus obras y el embellecimiento que está realizando también en los colegios al Colegio Francisco de Paula Santander, principalmente a la sede Policarpa, ya que como su merced conoce muy bien ambos colegios, puede darse cuenta que la sede Policarpa pues no tiene techo ni al ingreso ni en la cancha, y los niños en ninguna de las dos jornadas pueden utilizar esa cancha ni el ingreso, porque cuando está haciendo mucho sol o cuando está lloviendo, lloviznando, los niños no pueden realizar ninguna actividad en este lugar. Y pues adicionalmente también solicitarle un embellecimiento a la cancha de la sede principal, pues para arreglar esa parte del colegio, ya que su merced sabe que en el colegio se hacen bastantes actividades y pues los chicos también se motivan bastante cuando usted lleva las obras, lleva sus propuestas, llega secretaría, llegan todo su equipo de trabajo al colegio. Entonces nos gustaría que nos colaborara con esas dos situaciones.
2: Muchísimas gracias, Jessica, por comunicarse con nosotros. Bueno, me alegra que reconozca que de la administración al Colegio General Santander, que queda ubicado en el Emporio y tiene la sede Policarpa en la grama, es una institución con la cual desde la administración municipal, la Secretaría de Educación, pero también desde la Oficina de la Gestora Social, por tener una población con discapacidad, es una de las instituciones que más atención le prestamos y que siempre estamos allá presentes en muchos temas. Hoy está el interés y la voluntad, y se lo he dicho a la rectora y a las coordinadores y a algunos profesores, queremos hacer la cubierta de la grama, pero quiero ser responsable con mis palabras. Estamos buscando los recursos, no los tengo en el momento, pero sí queremos, vemos la necesidad de garantizarla y estamos en eso. Entonces, téngalo por seguro que en posteriores días voy a estar tal vez haciendo visita a la institución a través de la rectora Sara María, y con ella estaremos articulando muchos temas. Muchas gracias a usted como miembro del Consejo de Padres que se toma la molestia de llamar y expresarnos su solicitud, y nosotros de verdad que muy atentos a revisar hasta dónde podemos llegar en resolver estas inquietudes. Muchísimas gracias.
1: Bueno, alcalde, 5 de la tarde, 35 minutos, nos escribe un usuario en Facebook, aparece como Tatán Cés, dice: llevamos 3 derechos de petición solicitando la pavimentación de la vía desde la avenida Puerto López hasta la Universidad Antonio Nariño y no ha sido posible. Lo invito a que nos visite y vea el deplorable estado de la vía.
12: Y también, señor alcalde, como estamos leyendo los comentarios de las personas que están conectadas a través de las plataformas digitales, José Luis Ávila Macías escribe lo siguiente: hola, alcalde, buenas tardes. Por segunda vez que le digo sobre el alumbrado LED en el barrio Macunaima. Veo que coloca en varios puntos de la ciudad, pero en este barrio no se ha colocado.
2: ¿Macunaima?
12: Sí, señor.
1: Macunaima, sí.
2: Listo. Bueno, voy a empezar por el de...
1: ¿Macunaima?
2: El Macunaima. El barrio Macunaima, estamos... priorizándolo, confío en Dios que muy pronto podamos iniciar esa modernización en Macunaima. Es un barrio grande, tiene varias etapas, tiene 4 etapas, y aspiramos también a entregarle modernización. Muy pronto, tal vez estaremos llegando al Macunaima y Espéreme, regáleme un poquito. ¿Quién escribió del Macunaíma?
1: José Luis Ávila Macías.
2: José Luis Ávila. Modernización de Macunaíma. Venga, yo escribo por acá porque después se me olvida y yo estoy por ahí pendiente, aunque acá hay una persona que toma
1: apuntes
2: de los compromisos. Y su merced me habló que de un ciudadano que dice que por tercera vez ha presentado un derecho de petición, para mejorar o buscar la pavimentación desde la vía Puerto López hasta la Universidad Antonio Nariño. En la semana pasada me reuní con el rector de la Universidad Antonio Nariño en un evento y dialogamos al respecto. Yo quiero significar que ese proyecto está incluido en un proyecto que estamos patinando desde el comienzo de nuestro periodo, un proyecto que Ecopetrol ha manifestado que nos va a ayudar a financiar, porque es que vale muchísimo.
1: Claro,
2: o sea, se ve sencillo, pero vaya, haga sardineles, corredores,
1: no,
2: la pavimentación,
1: nada, ¿no?
2: La señalización, no tiene nada. ¿Sí? Entonces, esa obra vale un dineral. Esa obra no deja valer barata, de ahí de la avenida, de la vía Puerto López a la universidad, nos puede valer por ahí 7.000, 8.000 millones mínimo, y no tenemos ese recurso. Entonces, estamos pendientes de un convenio con Ecopetrol, hemos hablado con ellos, venimos ajustando, porque ella es una de las veredas que queremos articular en un convenio donde Ecopetrol también ayuda a financiar, pero estamos avanzando significativamente. Es un tema complejo porque no existen los recursos.
1: Muy bien. Alcalde, hoy que está votado, esta última, le escribe la presidenta de la Junta de Acción Comunal del Madrigal 1 y dice, hola, alcalde, hemos solicitado reparcheo a Madrigal 1 y nada. Tenemos dos huecos de alta accidentalidad y nada. Tenemos infraestructura pegados aquí nomás y nada.
2: Presidente Madrigal 1,
1: sí.
2: Yo la invito a que cuando hayan las reuniones de Junta de Acción Comunal, pues ahorita que hay nuevos presidentes también, me aborde, se me presente, porque pues no conozco todos los presidentes, son más de 300, ahorita con la nueva elección, son casi 400 presidentes de Junta de Acción Comunal y pues muchos no los identifico. Le agradezco para sentarnos, hablar y buscar la manera de llegar al Madrigal 1. Estuvimos en Madrigal 2, interviniendo las vías, interviniendo algunos espacios interesantes. Y yo la invito a ella que también, pues porque acá hemos trabajado con las Juntas de Acción Comunal que lo han permitido, y bueno, el anterior presidente allá de Madrigal 1, pues no tuvimos un buen relacionamiento y aspiramos con esta nueva junta a poder trabajar. Estamos atentos.
0: Muy bien, 5 de la tarde, 40 minutos antes de irnos con llamada, precisamente... por acá yo lo vi, Jess Wittigan dijo, muchas gracias señor alcalde, lo esperamos con las puertas abiertas en el Colegio Francisco de Paula Santander. Dice Edgar Ernesto Ramos Durán, alcalde, seguimos esperando la placa huella, corregimiento 6, contrato 3644. Contrato 3644.
2: Eso es un contrato que algunas personas, unas poquitas personas de allá del corregimiento no han querido entender que es un contrato que dejó el gobierno anterior, uh-huh. Totalmente desfinanciado. Dejaron 2.000 millones de pesos para una obra, le ofrecieron un kilómetro y no alcanza la plata. O sea, es un inviable, además, planeación nacional, como son recursos de regalías, planeación nacional inspecciona, vigila, controla toda la estructura del proyecto y encontró que no era viable. Lamentablemente, nosotros sí estamos trabajando. Ingeniero Estela, me gustaría que me regalara cómo va ese proyecto nuevo del... Por favor, enfoquemos a la ingeniera Maristela, secretaria de Infraestructura, para que nos cuente, porque está el Bosculver y un trayecto.

0: Se le hablemos del nuevo proyecto.
1: Así es, señor alcalde, desde la Secretaría de Infraestructura se estructuró el nuevo proyecto de Placa Huella San José. Es un proyecto que contempla la construcción de un box culvert en la vereda Puente Abadía, 540 metros de Placa Huella entre la vereda San José Bajo y San José Alto. Decir que pues en este corregimiento no es tan fácil elaborar un proyecto porque está en una zona de alto riesgo por deslizamiento, donde hay que hacer unos estudios también de estabilidad, de manejo de aguas, que pues obviamente genera un mayor detalle en el tema de estudios. Esto ya se radicó ante planeación, el DNP, el Departamento Nacional de Planeación. Ellos ya hicieron las respectivas revisiones, observaciones, también ya pasó al Ministerio de Transporte, ya se ajustaron las revisiones y estamos pendientes precisamente de la viabilidad ya del proyecto para su ejecución. Allí se contempla también un sistema fotovoltaico en algunos sectores importantes de este corregimiento.
0: Fotovoltaico es el alumbrado en el mismo sector donde vamos. La idea ahí es hacerlo muy integral, que sea la placa huella, pero también vamos con redes de alumbrado público en un sector que no lo tiene.
1: Así es, sí,
0: y señor. Ya están garantizados los recursos. ¿Cuánto es?
1: Cerca de los 5,000 millones de pesos, sí, señor.
0: 5,100 millones, y no estoy errado. Pero eso es la muestra de un proyecto bien organizado, bien estructurado, y no lo que quisieron hacer ahí. De la noche a la mañana unos papeles para después engañar a la gente.
1: Sí, señor, el proyecto anterior lamentablemente pues tuvo un concepto de no favorabilidad por el Ministerio de Transporte por un tema de ley de regalías donde no permite que se modifique el alcance del proyecto, y allí este proyecto contemplaba una placa huella que ya había sido construida en un convenio solidario. Entonces por eso el Ministerio no dio concepto de favorabilidad a la modificación y por eso no pudo ejecutarse.
0: Es importante precisarlo, Maristela acaba de decirlo, el proyecto contemplaba un tramo, había muchas falencias, pero una de ellas, la más importante por la cual no hubo el concepto de favorabilidad por parte del Ministerio y de Planeación, es que el trayecto que se pretendía intervenir ya a través de un convenio solidario habían intervenido un trayectico de 50, 60,
1: 27 metros.
0: ¿Cuántos?
1: Como 24 metros.
0: 24, 27 metros con un convenio solidario, y eso al haberse ejecutado ese convenio solidario en el mismo trayecto, ya cambiaba sustancialmente el alcance del proyecto, y Planeación dijo, no señor, no les dejo cambiar el alcance del proyecto. Además, en ese proyecto no contemplaban obras de mitigación, y en algunos puntos hay que hacer obras de mitigación teniendo en cuenta que allá también tenemos barrancos, laderas, y se nos pueden presentar problemas como los que está viviendo hoy Buenavista.
1: Así es, señor.
0: Muchas gracias, ingeniera Maristela.
2: Ahora son las 5 de la tarde, 45 minutos. Vamos a las líneas telefónicas. Hola, buenas tardes. Los escucha el señor alcalde Alexander Vaquero en su programa de radio que se emite todos los miércoles en este horario de 5 a 6 de la tarde. ¿Quién habla?
3: Gracias, muy buenas tardes, señor alcalde. Con Carolina García.
0: Carolina, muy buenas tardes. ¿De dónde nos llama, perdón?
3: De la urbanización Florencia, señor alcalde. Hace 15 días tuvimos la oportunidad de conversar por este mismo medio. Yo le hice a su merced una solicitud y su grupo de trabajo ha sido muy eficiente y muy eficaz en algunas cositas que me ha colaborado hasta la fecha, señor alcalde. Pero me siento en este momento nuevamente maniatada, señor alcalde, porque quedo dependiendo ahora de la ENSA para que nos haga la poda de los árboles por el encordado eléctrico. Y pues me siento nuevamente como maniatada, señor alcalde.
0: Carolina, le ruego el favor, ¿usted es presidenta de la urbanización La Florencia?
3: Sí, señor.
0: Carolina, no sé si usted me dio ese día el número, por favor, pero para que me lo deje acá por el interno, no me cuelgue, y le voy a pedir el favor al coordinador de territorio de nuestro gobierno para que por favor se acerque, revisemos puntualmente qué podemos, y claro, con el mayor gusto hablamos con el gerente de la ENSA para que pueda atender inmediatamente esa solicitud que tiene. Entonces, por favor, no me cuelgue, señora. Gracias.
3: En estos 15 días, excelente, señor alcalde, su grupo excelente.
0: Muchas gracias, Carolina.
3: Estamos maniatados con la ENSA, entonces quería también pues pedirle si de alguna forma también me podía colaborar con esa parte, señor alcalde.
0: Listo, Carolina, estamos atentos y me alegra que haya un reconocimiento a todo un equipo de trabajo, porque estos resultados

0: resultados que brindamos cada semana entregando una, dos, tres horas en los territorios es el resultado de un equipo de trabajo que se ha podido estructurar, se ha podido armar y que trabajamos incansablemente para llevar inversión a los territorios. Esta es una administración de territorio y por eso es que ustedes, los presidentes de junta, que nos abren las puertas de sus barrios, con facilidad podemos trabajar.
1: Habló de resultados usted, alcalde, y a propósito hablemos de los resultados altamente positivos que deja el Festival Llanero de Villavicencio, con unas cifras históricas tanto para la cultura como para la economía local. Y el propósito se cumplió, alcalde, porque usted fue enfático en hablar de promover, impulsar a Villavicencio como destino turístico, destacar la identidad llanera, pero también la reactivación económica. Y las cifras que presentó usted esta mañana ante los medios de comunicación, por ejemplo, me llamó poderosamente la atención: 215 mil personas en los dos escenarios, ¿no? En Fundadores y en el Parque La Maloca, todo estaba lleno, los comerciantes total, felices,
0: total,
1: los animadores bifónicos, porque a todos nos dio trabajo.
0: Bueno, yo quiero significar y de verdad quiero agradecer inmensamente al equipo de trabajo que nos permitió entregarle una programación variada a toda la ciudadanía, a los turistas, sentir que la administración, yo lo decía esta mañana de una manera, Mónica, el festival en nuestro gobierno salió de las cuatro paredes y del esquema de que solo es cultural, y entendimos que también el componente deportivo es fundamental.
2: Claro, claro, porque es que nos gustan cosas diferentes a
0: total,
2: todos.
0: Hay que meterle variedad al tema. Metimos el tema del Festival Canino, que fue un éxito total. Metimos temas de parapentismo, metimos temas culturales, metimos temas de gastronomía, el festival gastronómico.
2: De tradición.
0: Ahí están las cifras. 119 mil vehículos ingresaron a la ciudad en tres días, viernes, sábado y domingo.
1: Ah, o sea que ahí no se cuentan los que ingresaron en la semana de receso.
0: No, antes no, solo más, los tres días. Sí. Pero eso es una suma impresionante. Hubo ocupación hotelera del 84% entre las fincas turísticas y los hoteles. En solo comercio, en el impacto económico de los puntos donde nosotros estuvimos, hubo 3 mil millones de pesos aproximadamente. Eso nos llena. Y hubo visita de 215 mil personas participaron en las diferentes actividades. Hoy podemos mostrar que el 84% de la ocupación hotelera, también hubo presencia de nueve visitantes de nueve países, los que vinieron a parapente, los que participaron en la media maratón.
2: En las diferentes competencias.
0: En la media maratón del Meta hubo gente de siete países participando y de muchas regiones del país. El 52% de los que participaron en la media maratón fueron turistas. Venían de otras regiones del país, venían de 28 de los 32 departamentos, imagínese usted. Y adicionalmente tuvimos presencia de 7 países en la media maratón. En parapente tuvimos 9 países. Hoy también Malocas fue un éxito total. 2.247 millones de ventas allá en Malocas. La exposición
2: Cebú
0: fue impresionante. Yo creo que con Cebor, que es el comité que organiza las actividades acá, se lució con la segunda Esporinoquia. Más de 40.000 asistentes durante los tres días de eventos del festival estuvieron Malocas. En solo el festival gastronómico tuvimos ventas de 724 millones de pesos. Los que venden ahí, restaurantes, asaderos,
2: en
0: Fundadores y algunos que también estuvieron en Malocas. Esto nos llena de satisfacción porque es la muestra de que definitivamente logramos objetivos, logramos las metas. El maratón del Joropo sigue creciendo, fue un show, un espectáculo.
1: Maravilloso. La verdad, cada vez se consolida como un atractivo turístico porque 10.000 personas entre los que asistieron a ver el espectáculo, como los bailadores, y solamente, no solo estuvieron los de Villavicencio, 10 municipios del departamento se contagiaron y llenaron este espectacular recorrido.
2: Alcalde, ¿quiere que le cuente? Esa nueva ruta me gustó mucho.
0: Sí, ¿sabe que sí?
2: Me gustó mucho. Luego la llegada a Fundadores todos, porque todo el mundo se integra. O sea, los que llegan de bailar, más los que ya estaban allí en gastronomía, más los que llegan para la carpa, pero adicional, esa imagen tan bella que uno puede ver desde las tarimas, a lo largo de toda la avenida 40 se logró como de pronto no se lograba en la octava, ríos sí. y ríos sí. de bailadores.
1: Así como muy Cali bonito. Tiene el salsódromo, nosotros tenemos la Maratón de
2: claro,
1: Boropo,
2: no, sí.
1: de verdad esa es su identidad llanera.
0: El tablado claro. que se puso, ahí Corcumbi sacó muy un punto, lindo. El tablado además de pintado, Corcumbi, el logo. Eso, el director ahí no. se lució con ese tablado, además porque nos permitió
2: anótate
0: identificar. Diez. Sí, hay que se anote no, un 10, sí. hermano.
1: Los presentadores espectaculares.
0: Oiga, ese tablado permitió que los zapateos y las presentaciones indudablemente estuvieran chévere y las pudiéramos apreciar. Pero, ¿qué me dice del fútbol llanero, el trabajo de llano, la feria ganadera? Más de 15.000 personas también estuvieron en esa zona de atrás, donde está el trabajo, el encierro de ganado, la vaquería, el fútbol llanero. 15.000 personas allá, más las que estuvieron en la feria ganadera, llegamos a 40.000 personas en solo Maroca.
2: No había manera, ¿no? De entrar
0: estaba
2: al fútbol
0: llenísimo.
2: Llanero. Era
0: oiga,
2: fila y llenísimo. Fila y fila.
1: Sí, el alcalde de Barranquilla estupefacto con ese espectáculo, ¿no? Decía,
0: sí,
1: eso es maravilloso.
0: Se llevó una experiencia
2: eso quiero
0: grata.
2: Preguntarle, alcalde, yo recuerdo como si fuera ayer cuando lo entrevisté a usted por primera vez en la emisora recién empezando la administración y usted dijo, vea, yo estuve en Barranquilla, me encantó ver cómo ha crecido y ha llegado a esa ciudad y voy a tomar muchos ejemplos de allá. Y el administrador de Barranquilla estuvo acá y se sí. reunieron. O sea que tenemos cosas más buenas todavía para Villavo después
0: no,
2: de
0: total.
2: Esa conversación.
0: Haber compartido con Ale Char, tener la visita de él es visibilizar la ciudad. Y además, días anteriores, el equipo nuestro había tenido la oportunidad de compartir con el equipo de él, compartir experiencias, aprender. Barranquilla hoy es el ejemplo de desarrollo latinoamericano en inversión, pero también en desarrollo de ciudad. Y eso nos llena, por eso el BID hizo una reunión de alcaldes de ciudades capitales y adicionalmente nos invitaron a algunos alcaldes de capitales de ciudades capitales latinoamericanas y invitaron unos alcaldes de capitales de Villavicencio, de Colombia y entre ellas estuvimos nosotros. De verdad que muy bonito el evento, positivo. Vamos a ver un video, por favor, que nos gustaría resumir este video que trae estadística. Todas las actividades, todo fue un éxito total. Los comerciantes, los emprendedores, los artesanos, toda actividad que se hizo en el marco del 15º festival, desde el INDER, desde el Turismo, desde Corcumbi, desde la Secretaría de Competitividad, con la transversalidad de gobierno, de salud, de todas las dependencias, de la Secretaría Privada en cabeza del doctor Daniel Quevedo, que nos ayudó a articular todo esto. Mi gratitud a la doctora Eliana Vaca, a Carlos Carreño, a Óscar Alejo, a todos, a Osorio, a todos, a Sebastián, que fue el gerente del Parque Malocas, porque siempre nombramos, vamos a la microgerencia, ¿no?
2: Sí.
0: Y teníamos a Sebastián Rey como articulador de todas las dependencias para que fuera un éxito lo que se presentara en Malocas, al igual que aquí en el Parque de los Fundadores. Fue un éxito total, un aplauso y un reconocimiento público a todo mi equipo de trabajo, a los contratistas, a los funcionarios, a todos los aliados. De verdad, un aplauso para ellos. Mi gratitud enorme a toda la administración municipal porque logramos tres objetivos. Y yo quiero, antes del video, decirlo. Tres objetivos. Primero, promover nuestra identidad cultural, nuestra idiosincrasia, nuestra gastronomía, nuestras sanas costumbres, nuestro amor propio por el llano, esa simbología tan importante. Esa era la primera razón del festival, promover nuestra cultura. El joropo sigue más vivo que nunca, nuestras tradiciones siguen más vivos que nunca. La segunda, indudablemente, reactivar la economía. Esa era una pretensión y hoy escuchamos a los empresarios diciendo superamos las expectativas de ventas. Y tercero, era visibilizar a Villavicencio como destino turístico, como una ciudad intermedia que avanza, que se transforma y que tiene potencial turístico y logramos los tres objetivos.
1: Oiga, alcalde, y a su equipo de comunicaciones, porque esta mañana en el balance usted decía que 4 millones de reproducciones en
0: total,
1: los videos de redes sociales, eso es magnífico.
0: Todo. 4 millones de reproducciones, el alcance de todas las páginas que logramos dinamizar, sí. todos los escenarios y todas las publicaciones que se hicieron y se generaron dentro del festival. Ese es el grupo de redes que también, a veces yo peleo con el equipo
1: regaña.
0: De redes, pero hay que reconocer y esto también se trata de dar cariño, de dar afecto y a veces garrote.
1: Y echamos una apuesta, pensábamos que usted se iba a tomar una cerveza artesanal en Fundadores y no.
2: Tampoco. No, tampoco. No. ¿Y sabe quién fue uno de los que estuvo viendo por redes? Hilton Gutiérrez, que acá nos está diciendo que está en sintonía y que estuvo precisamente viendo alguna de las actividades.
0: Bueno, felicitaciones de verdad a todo el equipo de redes, gracias a Hilton y a todos los amigos de la administración que se suman en este propósito de promover a Villao como destino turístico. Miremos el siguiente video.

silencio, en el corazón de tierra bendita, el llano se hizo canto, se hizo paso, se hizo encuentro. Aquí celebramos lo que somos, con música que abraza, danzas que cuentan historias, palabras que iluminan nuestras noches. Es cultura que nos identifica, deporte que nos mueve, emprendimiento que nos impulsa, obras que transforman nuestros barrios y turismo que nos invita a descubrir.

Gracias por escoger a Villavicencio como su destino, por visitarnos y permitirnos compartir con ustedes la alegría, la cultura y la hospitalidad de nuestra tierra. Nos encontramos, nuestras tradiciones como vida y nuestra gana se siente.

0: 5:59, las cifras, alcalde, y las imágenes hablan por sí sola del éxito de este gran festival. Pero antes de irnos, Mónica nos tiene una invitación porque hay un evento el próximo domingo que lidera la gestora social de Biodiseño, la doctora Claudia Milena Guevara, que hoy no nos puede acompañar porque está en un evento personal con su hijo, acompañándolo en un evento deportivo. Pero este es el evento Rosa. Mónica, ¿de qué se trata? Bueno, todavía hay cupos. No es competitivo, es recreativo, ¿no?
1: Es recreativo, por eso no se llama maratón, sino evento Rosa, este domingo 18 de octubre a partir de las 6 de la mañana. Va a ser este evento Rosa. Tenemos un evento que ya, un video que ya vamos a ver más adelante. Nos vamos a encontrar en el Parque de la Memoria Histórica a las 6 de la mañana. Familias completas, con niños, con mascotas, adultos mayores, quienes quieran competir y correr lo pueden hacer, otros irán trotando, caminando. Lo importante es apoyar a la Liga contra el Cáncer. La gestora social, la doctora Claudia Milena Guevara, está respaldando y apoyando a la Liga contra el Cáncer porque se han vendido unos kits. La señora Beatriz, que es la presidenta de la Liga, dijo que quedaban unos pocos todavía. Hay una línea telefónica que ya les voy a entregar finalizando para saber si quedan algunos, porque con el dinero de esos kits, que lo maneja directamente la Liga contra el Cáncer, claro, no la gestora ni la administración municipal, directamente la Liga los maneja, con esto se va a apoyar a las personas más vulnerables que presentan cáncer de mama, que tienen que hacerse tratamientos, exámenes. Entonces es un bonito momento para que entre todos hagamos una buena obra, acompañemos y nos encontremos el domingo a partir de las 6 de la mañana. Si usted no compró kit, no puede o no tiene,
0: llegue con una
1: camiseta rosada, Chiti, allá nos vamos a encontrar.
2: ¿Y cuántos kilómetros? Y no es solo para mujeres, ¿no?
1: No,
2: toda la familia.
0: Es 5K y no hay uno, nada más poquito.
1: Hay una de 3K, 5K y yo voy a hacer 2Q. Que es 2 cuadras.
0: Ahí ya aquí está la invitación oficial para que no se lo pierdan y apoyemos a la Liga contra el Cáncer Seccional Villavicencio, porque la iniciativa es contribuir al bienestar y cuidar la salud de las mujeres.
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2: Una noble causa liderada por la gestora social, indudablemente con la presidenta de la Liga contra el Cáncer, acompañamiento de la Secretaría de la Mujer, de la doctora Angélica María Hernández, y adicionalmente de la S municipal en cabeza de la doctora Miriam Lema. Yo creo que esta es una noble causa. Por favor, el domingo en familia salgamos. Es un respaldo, es un gesto de apoyo de una sociedad a una población que a veces desconocemos, que vive en su interior una situación nada fácil, que es un cáncer de mama. Y hoy yo creo que esto nos insta y nos exhorta a ser mucho más sensibles como sociedad y a entender y comprender que todos podemos contribuir. Ese aporte de 100,000 pesos para quienes tienen la capacidad o tenemos la posibilidad, contribuye. Si no tiene, colóquese una camisa rosada, pero salga, que eso también hace parte de la motivación. ¿Listo? Entonces vamos a ver un video el domingo sin falta. Entonces, en el evento Rosa, por favor, esté conectado a las redes de la administración municipal y de la gestora social, de la Secretaría de la Mujer y de algunas dependencias de la administración municipal. Para terminar, yo creo que sería bueno compartir un video que tenemos, no sé, de acá.
1: ¿De Morón o de acá?
2: De acá, porque ya en contados minutos daremos apertura a este parque y alumbrado.
1: Muy bien, pues vamos a finalizar creo que con las imágenes precisamente que tenemos.
2: Parque y alumbrado.
1: Muy bien, pues vamos a finalizar creo que con las imágenes precisamente que tenemos del lugar en el que nos encontramos, en Bosque Alto. Ya lo tenemos, nos dicen en producción.
0: Pues llegó la modernización y la recuperación. Nuevamente, alcalde, se lo dije al inicio en nombre, porque yo trabajo acá en una emisora en este sector y esto
1: en
0: estaba
1: vuelto
0: a
1: nada.
0: Sí, en Olímpica, y la verdad, esto era un botadero de basura, este parque oscuro, inseguro, las calles vuelto nada, pero llegó la inversión del gobierno que lidera el alcalde Alexander Vaquero a Bosque Alto.
2: Muchas gracias, Dios les bendiga, y en 8 días estaremos seguros que estaremos en un nuevo sector de nuestro territorio, en otro territorio, y no olvide, Villavo, tierra bendita.
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0: ¿Qué tal? Buenas tardes para todos, bienvenidos, muy buenas tardes. Hoy es miércoles y el cuerpo lo sabe, miércoles de salsa. Estamos bajo la dirección de Willy Sotomayor. Es un placer, Juan Carlos Aguilar, es el secretario de las SIC, las comunicaciones en Villavicencio. Mi nombre es Harold Gómez, los saluda al ritmo de salsa en el prime time. Sí, salsa corazón. Hoy nos encontramos en la calle, pavimentando, ando, entregando parques espectaculares renovados en Villavicencio, ando a ritmo de salsa, iluminando parques. La administración municipal de nuestro alcalde Alexander Vaquero está en territorio 97.3. Es un gusto, mi nombre es Arnold Gómez y los saludo a ritmo de salsa, sí, salsa corazón. Música para que subas todo el volumen a tu radio. La música del mundo, salsa, salsa corazón.
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0: Continuamos. Buenas tardes, arriba de salsa. Que viva la salsa. Estás escuchando Salsa Corazón. A esa hora me encuentro en territorio, sí, en la calle. Me encuentro en el barrio Bosque Alto. Estamos entregando el parque totalmente renovado, iluminado, gracias a Alborada, gracias a Viva Agrícola del Llano, gracias a la alcaldía de Villavicencio. Estoy aquí con Boca, Joropiendo Ando. Ya lo saben, tienen que sintonizarlo todos los domingos desde las 5 de la mañana hasta las 9 por 97.3, Joropiendo Ando. Maestro Borja, ¿cómo me le va? Bienvenido a Villao FM y le gusta la salsa, ¿no? A salsa, corazón.
1: Claro, Arnold, buenas tardes. ¿Qué tal, amigas y amigos de Villao FM 97.3? Sí, estamos aquí en este gran evento de la alcaldía de Villavicencio con nuestro alcalde Alessandro Vaquero Zanahoria, que obra tras obra.
0: ¿Qué tal? ¿Cómo está quedando? Está pavimentado, todo lindo, ¿no? Recuperado.
1: Espectacular, hermano, como todo lo que se hace por medio de la alcaldía de Villavicencio y en cabeza de nuestro alcalde Alexander Vaquero, espectacular.
0: Joropiendo Ando, estamos en vivo, 97.3, Ando en el barrio Bosque Alto. 97.3, solo éxitos, que viva la salsa. Súbele todo el volumen a tu radio, estás escuchando Salsa Corazón, con Arnold Gómez.
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0: el sector del Bosque Alto, ¿no? Es que lo que pasa es que la actividad, mi señor, mía, a Harold Gómez en la radio, es porque vamos a la fuente real, no inventamos nada, porque la radio le pueden pintar pajaritos en el aire, como dicen por ahí, ¿no? Pero, mi señor, ¿cómo está? Muy buenas tardes, bienvenido. ¿Cuál es su nombre?
1: Muy buenas tardes, ¿cómo estás? Jairo Montaño.
0: Don Jairo Montaño, ¿habitante del sector?
1: Sí, señor, habitante aquí del conjunto residencial.
0: Muy bien, ¿cuántos años ya en ese sector?
1: Más o menos unos 20 años.
0: Dígame lo que me acaba de decir, que yo le digo, ¿qué tal el retoque? ¿Qué tal? Y estamos en vivo a esta hora.
1: Permítame la corrección, no es un retoque, es un embellecimiento completo, muy, muy bonito. Realmente la parte de paisaje se ve muy linda. La iluminación va a ayudar muchísimo a la seguridad de la...
0: Ha desaparecido el foco de inseguridad en el sector.
1: Sí, exactamente.
0: Iluminaria LED en todo el parque, cambiada totalmente.
1: Sí, realmente, muy lindo.
0: Pavimentado también, ni siquiera se tapando huecos. Mira las capas de asfalto, las cortinas, las paredes de asfalto que están sobre la tierra.
1: Sí, señor, perfecto. Sí, eso embellece y nos ayuda mucho a la seguridad, mucho.
0: 10 de 10 el alcalde en Villavicencio con estos movimientos en ese sector.
1: Sí, sí, eso es el
0: mérito. No, pero dígamelo, 10 de 10 el alcalde de Villavicencio,
1: sí,
0: Alejandro Paquero.
1: 10 de 10, sí, señor.
2: Sí, 10 de 10.
0: 10 de 10 esta hora.
2: Esta hora es de 10 de 10.
0: Recuperado totalmente el sector. Muy bien, muchas gracias, mi señor. ¿Le gusta la salsa?
1: Sí, señor.
0: Lo invito a escuchar 97.3 de 6 a 8 de la noche todos los días. Salsa Corazón. 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Muy bien, muchas gracias. Testimonios reales de lo que ocurre en nuestra ciudad en la administración de Alexander Vaquero. Soy Arroyo Gómez, a ritmo de salsa en las calles de Villavicencio.
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0: ¿Qué tal? Continuamos a ritmo de salsa. Sí, estoy en el Bosque Alto con Eric Garra. Sí, un habitante aquí del sector del Bosque Alto con su negocio y ya lleva tiempo en ese sector y ve la transformación del sector. ¿Cómo me le va? Muy buenas tardes a ritmo de salsa.
1: Ah, buenas tardes. Muy bien, muy bien. Y estamos muy agradecidos con el alcalde por haber darnos este nuevo espacio aquí en la comunidad. Esa plaza estaba prácticamente abandonada.
0: Luz LED, ¿no? Última tecnología, ¿sí la viste?
1: No, sí, no.
0: Totalmente renovado.
1: Ahora yo veo a los vecinos que pasean sus mascotas, ¿sí? Se sientan, van en la mañana con los niños. Sí, señor.
0: ¿Transformación total?
1: Sí, señor, y muy agradecido.
0: Un ejemplo, lo digo así rápidamente, 10 de 10 el alcalde, usted lo está bien, es que yo tengo una credibilidad, es que yo no digo mentiras, y por la radio puede uno decir muchas mentiras, pero yo no hago eso, ¿correcto? No, pero, cuando yo digo 10 de 10 el alcalde de Villavicencio, es que no digo, por eso es la credibilidad de ustedes, claro. Estamos en vivo a esta hora.
1: Sí, señor.
0: 10 de 10, pero quiero que lo diga, 10 de 10 el alcalde de Villavicencio,
1: sí, por esas claro, horas con ustedes, sí, ¿es cierto? Sí, señor, es una realidad, cualquiera puede pasar y puede observar.
0: Sí se trabaja, ¿cierto?
1: Sí, señor.
0: Por eso es que hago la aclaración que las personas que son beneficiarias, que sufrieron el traumatismo de muchos años atrás, hoy pueden decir, sí, 10 de 10 el alcalde Alexander Barquero, porque están todos los sectores en nuestra ciudad.
1: Sí, así como debe ser. Sí,
0: muy bien, muchas gracias.
1: Bueno, gracias.
0: Muy bien, estamos a ritmo de salsa a través de 97.3, que viva la salsa. Mi nombre es Arnold Gómez en las calles de Villavicencio, presentándote Salsa Corazón. Un saludo especial al salsero mayor, a su intendente John Aranda, trabajando ando, hijo, trabajando Arnold, a ritmo de salsa.
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